Sí, bueno, nos está acompañando en esta mañana de lunes 31 de agosto. Como ven, estamos ya listos para pasar a agosto. Sí, ya lo pasamos, ya. Estamos a horas de pasar agosto y empezar con septiembre, como dice nuestro compañero Eitel Saavedra. A nuestros amigos, especialmente apoderados de la Escuela Gran Industrial, le contamos que esta es semana de reuniones correspondientes al mes de septiembre. Y le contamos que el día de mañana, martes 1 de septiembre, tenemos reunión de apoderados en los siguientes cursos. Primer y segundo año básico a las 17:30 horas. En tanto, tercero y cuarto año básico será una hora antes, a las 16 horas con 30 minutos. Para el día miércoles 2 de septiembre serán las reuniones para segundo ciclo básico. Séptimo y octavo tendrán las reuniones a las 16:30 horas. El 3 de septiembre serán las reuniones de los cursos de prebásica a las 16:30 horas, tanto kinder y pre-kinder. Esta es información que comparte la dirección. Uno de séptimo año básico, quienes vivieron una gran experiencia de aprendizaje al representar el periodo medieval en la asignatura de historia. Por cierto, les cuento, yo ahí estuve presente junto con ellos, tomando registro de todo lo que fue esta actividad que usted puede verificar, revisar a través de nuestras redes sociales. Tanto fotografías en nuestras redes sociales como el video que se está emitiendo a través del canal G-Visión, canal 2 de Mundo TV, en el 253 de Mundo Go y en la señal digital 777. Ahí podrá ver cómo los niños del séptimo año básico disertan respecto a las características de los distintos estamentos sociales que conformaban el periodo medieval. Además, disfrutaron también de una cena en donde quedaron representados lo que es la alimentación y el contexto histórico de la época. Y dicha actividad también contó con el trabajo colaborativo de la asignatura de inglés, lo que permitió que los alumnos explicaran su trabajo en el idioma señalado. Entonces hablaron acerca de The Medieval Age. ¿Eh? Sí, de eso fue el trabajo que presentaron los alumnos de séptimo año básico, a quienes felicitamos por haber desempeñado un muy buen trabajo presentando lo que es la vida medieval en la Escuela Gabriel Mistral. ¡Aplauso para ellos! E invitamos a todos nuestros auditores a que sigan las redes sociales de la Escuela Gabriela Mistral. 8 de la mañana, 55 minutos. Nos quedan 35 minutos de programa en donde estamos en vivo a través de Radio Nobel. No olvides escribirnos a nuestro WhatsApp, el más 569-3525-8983. Ahora vamos con el siguiente tema musical y seguimos entregando más información, datos de interés, porque estamos en vivo, aquí en el primer campanazo. Vamos con Yana Nanini, chicos, en el primer campanazo.

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1: 9 de la mañana con un minuto.
2: 9 de la mañana con un minuto, aquí en tu programa El Primer Campanazo por Radio Nobel 107.3 de la frecuencia modular. Y también puede escucharnos en vivo a través de www.radionobel.cl en este día lunes, inicio de semana, lunes 31 de agosto, que es el día 243 del año. ¿Y saben cuántos días faltan para finalizar el 2026, Carlos? Faltan 122 días. Y hoy, 31 de agosto, tenemos tres celebraciones, tres acontecimientos que mencionar. El primero de ellos es el Día Internacional de la Solidaridad, día que se celebra desde el año 2000. El objetivo principal del Día Internacional de la Solidaridad es el mismo siempre. Bueno, esto nace desde el momento en que se funda el partido Solidaridad en Polonia. Según Lech Walesa, solo la medida en que todos nos ayudemos y trabajemos por una causa común que proporcione el mayor bienestar a todos, en esa misma medida viviremos en un mundo mucho más pacífico, enriquecedor y próspero para cada nación, pueblo o individuo. Entonces, se eligió el día 31 de agosto como el Día Internacional de la Solidaridad por la Fundación, un día como hoy, pero en el año 1980, del Movimiento Social Polaco Sindicato Solidaridad, por Lech Walesa, Premio Nobel de la Paz. Entonces, hoy celebramos el Día Internacional de la... Y por cierto, aquí en Chile también se celebra el Día de la Solidaridad, pero el día 16 de agosto. ¿Por qué motivo en Chile se celebra un día distinto? Porque tenemos otra connotación. A nivel internacional, hablamos acerca de la fundación del movimiento del sindicato Solidaridad en Polonia. Pero en Chile, el 16 de agosto es en recuerdo de una figura importante dentro de nuestra historia de Chile, como lo fue el padre Alberto Hurtado, quien precisamente falleció un 16 de agosto. Por otro lado, también el día de hoy se celebra desde el año 2021 el Día Internacional de los Afrodescendientes, en homenaje a las contribuciones de la diáspora africana alrededor del mundo. Esta fecha se estableció, como les dijimos, el año 2021, con el objetivo de sensibilizar a la población acerca de la necesidad de eliminar las formas de discriminación hacia los afrodescendientes. La creación de esta efeméride fue presentada por Costa Rica en la Asamblea General de las Naciones Unidas. Como sabemos, la población afrodescendiente ha sido una de las más castigadas a lo largo de la historia, esclavizada y discriminada hasta el siglo XX, como fueron las medidas del apartheid que se aplicaron en Sudáfrica durante el siglo XX, y también algunas medidas de discriminación en los Estados Unidos hasta la década de 1950. Por eso se recuerda hoy el Día Internacional de los Afrodescendientes. Y por supuesto, como no podía faltar, hoy, 31 de agosto, también se celebra el Día Internacional de la Obstetricia. Esto debido a que hoy, 31 de agosto, es el día de su santo patrono, San Ramón Nonato, patrono de la obstetricia, mujeres embarazadas y parturientas. Santo patrono que falleció un día 31 de agosto en el año 1240. San Ramón Nonato dedicó su vida a la redención de los cristianos cautivos. Fue sacerdote de la Orden de la Merced, siendo posteriormente nombrado cardenal por el Papa Gregorio IX. La obstetricia es la especialidad médica encargada de la atención del embarazo, el nacimiento y el posparto o puerperio. Está ampliamente vinculada con la ginecología, especialidad médica orientada a la revisión y tratamiento de enfermedades del órgano reproductivo femenino. Así entonces, hoy saludamos a todos los ginecobtetras, o matrones, o matronas como les llaman, en el día de hoy, donde se conmemora a su santo patrono, San Ramón Nonato. Aplausos entonces para las parteras, como se le llamaba también en su momento. Son las 9 de la mañana con 6 minutos. Estás en la compañía de Radio Nobel. No olvides escribirnos al más 569-3525-8983. Estamos en vivo para todos ustedes en esta mañana de lunes 31 de agosto, ya pensando en pasar agosto. Más adelante vamos a hablar acerca de cómo en Tomé se va a celebrar esta festividad de pasar agosto. Pero antes vamos con un tema musical a cargo de 20 Breaks, Fishing for a Dreams, en el primer campanazo.

Qué buen tema acabamos de escuchar en esta mañana de lunes. Touring Breaks con Fishing for Dreams, acá en el primer campanazo de Radio Nobel. Recuerden escucharnos, estamos en www.radionobel.cl y en el 107.3 de la frecuencia modulada para toda la comuna de Tomé. Como les mencionamos anteriormente, mañana comienza el mes de septiembre, es decir, termina el mes de agosto, que tiene esa fama de llevarse a personas enfermas o de la tercera edad. Pero para quienes lograron dar un paso más en este mes y lograr ya pensar en pasar el año 2026, tenemos una gran invitación para todos ustedes de ir a celebrar la fiesta Pasamos Agosto, que se va a llevar a cabo mañana martes a las 16 horas en el gimnasio municipal de Tomé. Que por cierto, por razones de edad yo no puedo ir. Todavía estoy muy joven para poder estar en esa fiesta. Pero para usted que nos está escuchando y que siente que ha logrado la hazaña de pasar agosto, esta invitación es para usted. Y bueno, ¿y quiénes van a estar en esta fiesta? Vamos a tener artistas consagrados de la nueva ola. Tenemos artistas de la talla de José Alfredo Fuentes, Gloria Benavides, los hermanos Zabaleta, el director de orquesta Horacio Saavedra, Germán Casas y Wildo. O sea, personajes ilustres de lo que fue la emblemática nueva ola chilena. Recuerden entonces, mañana martes 1 de septiembre a las 16 horas en el gimnasio municipal de nuestra comuna. Entonces, ven a celebrar la fiesta Pasamos Agosto que organiza la ilustre municipalidad de Tomé. Esperemos que mañana tengamos buenas condiciones climáticas para que usted pueda asistir a esta importante fiesta de pasar agosto. Y bueno, como anticipo de lo que será esta celebración, vamos con un tema de uno de los invitados, que son los hermanos Zabaleta, que en los 60 eran conocidos como los Red Juniors. Por tanto, vamos a escuchar Al Pasar Esa Edad. Estás en la compañía del primer campanazo.

grato recuerdo en la voz de los Red Juniors, hermanos Sabaleta, acá en tu programa El Primer Campanazo, recordando de que mañana se llevará a cabo la fiesta Pasamos Agosto, organizado por la Ilustre Municipalidad de Tomé. 9 de la mañana con 16 minutos y seguimos entregándoles información acá en tu programa de Radio Novel en vivo, que va de lunes a viernes a partir de las 8:30 horas para motivarlos a empezar con toda la energía esta cada jornada, ya sea laboral o escolar. 9 de la mañana, 17 minutos. Y entre las noticias que destacamos, bueno, todos nosotros nos enteramos de la catástrofe que ocurrió en Nepal, a los pies de los Himalayas, durante la semana pasada, en donde se produjo un violento aluvión que arrasó el distrito de Rasuwa, al norte de Nepal, cerca de la frontera con China, por cierto. Los científicos, ante esto, han vuelto a advertir sobre las inundaciones repentinas por desbordamiento de lagos glaciares. Si bien aún se desconoce si este reciente caso que dio la vuelta al mundo fue un desbordamiento, aún está en discute si influyó el colapso del hielo glaciar, lo que hizo que se discutiera nuevamente esta preocupación. Entonces, la pregunta es, si un fenómeno como este afectó de manera dramática a localidades como Nepal, que está a los pies de la cordillera, entonces la pregunta que cabe hacerse es, ¿Chile podría vivir una situación o experimentar una situación similar a la de Nepal? Los científicos dicen que lamentablemente es así. ¿Por qué? Porque a raíz del calentamiento global, los glaciares están perdiendo masa y muchos de ellos podrían causar fenómenos de este tipo, incluso en nuestro país. Está dentro de los que son regiones de preocupación, ya que tiene un potencial similar a lo que pasó en Nepal, pero con comparativamente pocos estudios de investigación publicados. La investigación sostiene que los glaciares son particularmente sensibles a los cambios climáticos y por ende indicadores muy sensibles de calentamiento global. El riesgo de este tipo en Chile, donde nos referimos a desbordamiento de lagos glaciares en los Andes, a partir de 2020 recoge la investigación, y Perú es el tercer país con mayor peligro a nivel mundial, pero Chile también está en la zona roja. El estudio estableció un mapa global de peligro del desbordamiento, donde las zonas en rojo, y ahí puede encontrarlo en biobio.cl, es enorme, especialmente la zona patagónica de nuestro país, tanto en la Patagonia chilena como argentina. En las últimas dos décadas, los glaciares a través de los Andes han experimentado una rápida desglaciación en respuesta a los cambios climáticos, lo que ha llevado al crecimiento de muchos grandes lagos glaciares y en consecuencia a un aumento de las condiciones generales de desbordamiento. Además, señala que la región requiere atención urgente, ya que se ha estudiado poco el fenómeno de las inundaciones por glaciares en la zona, y esto podría estar impidiendo evaluaciones significativas de riesgo real. Así entonces, bueno, y a raíz de esto también recordamos lo que pasó en el año 1960, donde el lago Riñihue, a raíz del terremoto de 1960, se produjo un deslizamiento que acumuló cientos de miles de litros de agua que podían haber provocado un desbordamiento y, por qué no, un aluvión que pudo haber acabado con destruir lo poco y nada que quedó de la ciudad de Valdivia y alrededores. Se produjo un taponamiento del río San Pedro, que es el desaguadero del lago Riñihue. Con toda la presión de agua que se está acumulando, esto pudo haber provocado una riada que hubiese destruido muchos pueblos de los alrededores del río San Pedro y hubiese llegado hasta Valdivia. Entonces, ¿qué pasó? Un equipo de más de 450 hombres fueron con palas y picota a quitar este derrumbe, este taco, removiendo tierra, piedra, y con eso lograron de que el río pudiera desaguar toda el agua, pero de manera controlada, y por lo tanto se evitó una catástrofe de proporciones. De hecho, este fenómeno aquí en Chile fue llamado como el Riñihuazo, en donde
unos verdaderos héroes, 450 hombres, fueron a quitar este taco que estaba provocando mucha presión en el lago y hubiese provocado una catástrofe gigante. ¿Ah? Y este trabajo duró 2 meses. Imagínense, si hubiesen tenido esa visión allá en Nepal, quizás hubiesen también evitado de que muchas ciudades y pueblos de los alrededores de la zona afectada hubiesen provocado pérdidas humanas. Estamos hablando ya de 300 víctimas entre muertos, heridos y desaparecidos en esa zona. Bueno, esperemos que ojalá en Chile esto no pase. Son las 9 de la mañana con 22 minutos. Siga la compañía de su Radio Nobel. Recuerden escribirnos al más 569-35-25-89-83. Ahora vamos con otro tema musical a cargo de Danza Invisible con Sin Aliento en el primer campanazo de Radio Nobel.

9:27. Estamos a 3 minutos de finalizar un capítulo más de su programa El Primer Campanazo de Radio Nobel. Y antes de finalizar le contamos especialmente a los vecinos y vecinas de Pingueral que debido a un inconveniente con el camión destinado al retiro de cachureos para hoy, lunes 31 de agosto, el operativo ha sido reprogramado para el día miércoles 2 de septiembre.

a conocer el día pasó Alto Cuevas y les invito a que siga la compañía de Radio Nobel. Tenemos una programación pensada para usted. Y vamos a terminar el capítulo de hoy escuchando a Ciro y los persas con Antes y Después. Muchas gracias por acompañarnos y por mi parte nos despedimos. Muchas gracias y será hasta mañana en el primer campanazo de Radio Nobel.

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1: 9 de la mañana con 34 minutos.
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Saludos desde aquí, desde los estudios de Radio Nobel, desde la Escuela Gabriela Mistral, del sector Frutillares.

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2: 10 de la mañana con un minuto.
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Son las 10 de la mañana con 5 minutos y seguimos por una hora más acá en Radio Nobel de la Escuela Gabriela Mistral. 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

0: buenos días a todos los amables oyentes en esta mañana de su radio Intiday. 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
2: 11 de la mañana en punto.
3: A continuación, por Radio Novel, entregamos las efemérides de nuestra comuna. 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
4: Le saluda Agustina Palma Vázquez y estas son las efemérides. 31 de agosto, 1858. El Estado de Chile, bajo la firma del presidente Manuel Montt, declara a Tomé como puerto mayor. Gran apoyo gubernamental para el desarrollo del comercio con el extranjero e incluía la instalación de una aduana y tesorería. 1945. Nace en Tomé Óscar Ayala Torres, campeón de boxeo, presidente de la Unión Comunal de Juntas de Vecinos de Tomé.
1: 11 de la
2: mañana con un minuto.
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2: 11 de la mañana con un minuto.
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6: Muy buenos días o buenas tardes. Hoy será nuestro último capítulo del taller de podcast Misterios Descubiertos. Haremos preguntas hipotéticas y un poco tanto absurdas. Si los perros pudieran hablar, ¿serían demasiado honestos o mentirían para conseguir más golosinas?
7: Buena pregunta. La verdad, para mí, mentirían. No creo que se resistan a decir la verdad teniendo en cuenta que son pateros.
6: Bueno, compañera.
7: Y bueno.
6: Sí. Entonces, ¿para ti mentirían?
7: Sí.
6: ¿Para tener? Sí. ¿Porque son pateros?
7: Sí.
6: Ya, bueno.
7: Bueno, yo quiero hacer una hora. Si tú pudieras tener un superpoder, pero solo uno inútil, por ejemplo, poder cambiar el color de los calcetines de la gente, ¿cuál elegirías?
6: Ay, puta. Es que. Puta, dije. ¿Cuál superpoder podría ser absurdo?
7: Mira, algo que digas que sea inútil, por ejemplo, un superpoder que no serviría para salvar al mundo como lo hacen en las películas, ¿sabes?
6: Puta, que he visto pura cuestión de ficción, pues para mí yo.
7: Por eso.
6: Para mí me dicen, imagínate un superpoder y me imagino el de Superman.
7: Bueno, que sea así inútil. O que. No sé, dale un.
6: Que los pantalones se hagan más chicos.
7: Muy bueno.
6: No me critiques, es que, pues, bueno, no sé qué podría hacer con eso. Imagínate que querés vestir un muñequito, agarrar tu ropa a la chica y ahí se lo pones.
7: Para andar.
6: Eso estaría bueno para la amante de los muñecos. Ya, bueno, aquí te pongo una. Si tu vida fuera una película, ¿quién te interpretaría y a qué género sería? O sea, como por ejemplo, comedia, terror o algo más.
7: Pero, ¿cómo? ¿Quién me interpretaría? ¿Un actor? ¿Onda así?
6: Sí, pues algo así.
7: Ah, bueno, yo creo que Adam Chandler. Y sería de comedia, obviamente.
6: Te juro, está lo mismo.
7: No sé, yo creo que Adam Chandler. Porque sí, o sea, es chistoso. Y bueno, nada, se cree lo que quiere.
6: Oye, sí, es que me encantan esas películas. O sea, las películas de él. Veo que sale. Mira, o sea, que sale él y va a tirar la película.
7: Te juro. Imagínate, o sea, él es productor de sus películas y encima participa.
6: Qué mejor, vale. Qué mejor. Sí.
7: A ver. Si contáramos ovejas para dormir, ¿qué contaría las ovejas?
6: ¿Cuántas veces salta el cerco? O sea, es que siempre te dicen, no sé, una oveja aquí, imagínate una oveja saltando no sé qué. Y después, ya pues, estarían contando uno, dos, tres saltos, cuatro saltos, cinco saltos. ¿Qué más querés que te diga? ¿Preferirías tener dedos como zanahorias o rodillas que chirrían cada vez que te doblas?
7: Las rodillas ya las tengo, así que las rodillas.
6: Entonces sería peor.
7: Pero ¿cómo que dedos como zanahoria? O sea, no.
6: No sé, sería como en estado vegetal. Ya.
7: A ver, si tú tuvieras que comer solo una comida durante el resto de tu vida, ¿qué sería?
6: Lasaña. Me gusta la lasaña. Me gusta la lasaña. Dice no, porque. Gracias.
7: Es muy buena.
6: Malo. ¿Qué objeto te llevarías a una isla desierta, sabiendo que las necesidades básicas están cubiertas?
7: Mi celu.
6: ¿Tu celu?
7: Sí.
6: ¿El audífono no?
7: También, pues, o sea, eso me cae en escondiditos, chiquititos.
6: Escondiditos, chiquititos.
7: Yo el celu, porque, o sea, mira, los audífonos los llevaría, pero ¿con qué escucharía música? O sea, escucharía el sonido del mar, me los pondría y me imaginaría que estuviera en el mar. ¿Qué onda?
6: Es desierto, guacha.
7: Ah. ¡No!
6: ¡Sí, po! ¡Está en el desierto!
7: Ah.
6: ¿Cómo que escuchan el mar?
7: No tengo la comprensión de esto. Bueno, escucho el río que está porque me cubre necesidades básicas del agua. Cállate.
6: Bueno, cuenta, supongo.
7: Sí. Ahora vamos a hacer preguntas de opinión y de reflexión. ¿Cuál es la cosa más extraña que has comido a propósito?
6: Uy, diablo, la tengo un poquito difícil ahí.
7: Yo sí tengo una respuesta para súper buena pregunta.
6: A ver, di tu respuesta primero, después yo.
7: Tierra. Mira, en mi defensa.
6: Vidrio.
7: Vidrio.
6: un día estaba con una piedra así y así la hacía el vidrio. Y mamá me dijo, ¿qué estoy haciendo? Y yo, nada. Y se fue. Después. Bueno, no creo que se cuente así como un poquito. Y se me la... bueno. Mi respuesta es de que no sabía nada. ¿Crees que la vida extraterrestre, si es así, cómo imaginarías que son?
7: Bueno, yo imaginaría, yo no creo, pero yo imaginaría que son como los de las películas, o sea, verdes con un ojo así tremendo, no sé, porque así te los pintan y pensás que así, no tienes cómo negar que no es así, ni tampoco confirmar que es así, así que
6: no sé, no tengo ninguna teoría ni nada de así, pero yo pensaría que serían como los pitufos, unas criaturas chiquititas. La película va a ser una cuestión ahí gigante y yo una cuestión chiquitita. No. ¿Verdad? Ok, deja mi cuestión.
7: ¿Cuál es la teoría de conspiración más ridícula que has escuchado o en la que secretamente crees un poco?
6: No sé, a ver. No sé qué cuestión podría ser ridículo, honestamente. O sea, ¿qué cosa no podría ser ridículo? ¿Un viaje a la luna?
7: ¿Un viaje a la luna?
6: O sea, sí se ha hecho, pero, yo no. No, no se sabe, po. Según habían dicho que se habían llevado un perro. ¿El perro volvió? No.
7: Bueno, yo escuché una teoría de que...
6: Bueno, tampoco es como si te pudiera contar el perro que pasó.
7: Ah, sí, pues. Obvio.
6: O sea...
7: yo escuché que una teoría de que cuando... Se supone que el hombre llegó a la luna, la verdad no fue así, era una pantalla verde, pero la verdad no.
6: Oye, sí, podría ser. Porque cuando dicen que la luna es de queso, ¿cómo puedes confirmar tú que la luna es de queso?
7: Bueno, pero es que nada que ver.
6: O sea, ¿en qué estás hablando?
7: Tú dijiste que te pregunté, teoría de conspiración más ridícula que has escuchado.
6: La luna es de queso.
7: Bueno.
6: Ahí tení.
7: Igual, si yo pudiera responder, yo te respondería que los aliens eran los gigantes que hicieron las pirámides de Egipto, porque, o sea... No,
6: ay, sí, había escuchado esa cuestión de que según los aliens habían chantado una cuestión así y de repente y lo ponen ahí. O sea, como que yo lo hice.
7: O sea, nada.
6: Y nos fuimos nosotros. Es que, según.
7: Pobrecita las personas que estuvieron construyéndolo. Pero la verdad no lo sé, no hay seguridad de que lo construyeran.
6: En todo caso, o sea que.
7: Podría ser.
6: ¿Cómo podría ser? Estaba hablando de cuestiones ridículas y tú decís, podría ser.
7: Podría ser.
6: Deja. Si pudieras vivir dentro de cualquier videojuego o serie de televisión, ¿cuál elegirías y por qué?
7: No sé, a ver. Mira, videojuego, yo no juego muchos juegos que sean así, yo juego más juegos de supervivencia, así que yo me moriría al tiro, así que diría que videojuegos no. Y una serie de televisión, no sé, Los Picapiedra. Mira.
6: Buena,
7: mira, es muy bueno. Muy buena serie.
6: Serie épica, piedra, te amo.
7: Sí,
6: dale.
7: Te juro.
6: Pero a ver.
7: ¿Cuál es
6: a
7: el
6: ver,
7: serie?
6: Yo.
7: Te quería hacer una pregunta.
6: Yo entraría en un juego que se llama Genshin Impact. Perdón, es que me vicié.
7: No,
6: es que amo ese juego, déjame. Es muy bonito.
7: Dios mío.
6: O sea, para mí es una porquería el juego.
7: ¿Y cómo? ¿Y por qué lo juego?
6: Porque, no sé, dicen que tiene buena música. Y yo juego eso escuchando música.
8: ¿Qué crees?
7: Bueno, mi pregunta es, ¿cuál es el sonido más molesto del mundo para ti?
6: Tengo varios. El de los tenedores cuando tocan el plato así muy fuerte.
7: Sí.
6: El de las sillas cuando empiezan a... Uy, una vez yo hice esa lesera que me tiré para atrás, eso no. Y... Me molestó. El del sonido de los cabros chicos yendo de esquina a esquina gritando para todas partes. Y una vez te voy a contar de que mi hermana estuvo así un día.
7: Vale.
6: Pero estamos en la sala y había como una cuestión como con medio de eco, algo así. Yeah. Y ella va y grita: ¡cosas gratis por todos lados! Y habían puras cuestiones tiradas en el suelo. Empecé a agarrar una por una. Y gritaba cada vez más fuerte mientras más cuestiones pillaba.
7: Yo me encontré en la playa. Bueno.
6: También, a ver, espérate. ¿Hay alguna palabra que simplemente obvies o que te caiga mal? No sé, la escucháis y decís, cállate.
7: Por favor. No sé, la verdad. Tipo... Se acabó el recreo, no sé, ¿sabes? Es que, mira, palabra como tal, no odio. No sé cómo se le agarra un odio a una palabra. Pero posiblemente si tenga odio a alguna palabra de otro país, no sé, que me hayan dicho.
6: Porque,
7: por ejemplo, cuando yo salgo y veo a extranjeros y de la nada andan diciendo cuestiones o agarran y te buscan a ti para decirte algo, no sé, podría ser algo así. O sea,
6: ok,
7: no,
6: palabra que odias, extranjeros.
7: No, o sea, me van a funar.
6: Bueno, terminamos funando a todos.
7: Si el dinero no fuera un problema, ¿qué trabajo te gustaría tener?
6: Un trabajo como de uno en un millón. No sé.
7: Te puedo dar un ejemplo. Probador de colchones de lujo, ¿sabes? O sea... Bueno.
6: ¿Los que prueban la comida?
7: Oye, sí.
6: ¿Los que prueban la comida? Ok, oye, te estoy comiendo.
7: Sí, gracias.
6: ¿Pero si soy alérgica a algo? No. Ya no, ahí jodí.
7: A ver, y sobre preferencias.
6: A ver, yo quiero decir la pregunta. ¿Preferirías hablar todos los idiomas del mundo o poder hablar con los animales?
7: Mira, a mí me ayudaría más a hablar todos los idiomas del mundo, pero hablar con los animales. Me encantaría hablar con los animales para saber lo que piensan y saber lo que piensa mi perrita después de darle el mismo alimento durante toda su vida, ¿sabes?
6: Basta pensar lo mismo. A ver, lo mío, yo sería como de la cuestión esta para poder hablar con los animales, porque estaría escuchando sus quejas sobre nosotros todavía. Pasa por un lado y decir, uy, esto que botan basura por ahí. No, entonces qué alcanzaría escuchar las quejas que tiran.
7: Ah, sí, sí.
6: Y unas podrían ser más aguadas que otras, porque claro, pues distintos animales, distintas cuestiones de voz.
7: Obvio. Igual me serviría más hablar todos los idiomas del mundo, pero...
6: En otra ocasión.
7: En otra, sí. Prefiero los animales. La última pregunta que voy a decir yo, no sé si tú vas a decir otra. ¿Prefieres la playa o la montaña? ¿O tal vez una cueva oscura?
6: Yo ya vivo en una cueva oscura.
7: Mi pieza.
6: Eso mismo te voy a decir. Es que en mi pieza, po, de ahí no quiero que me saquen nunca. Pero ya, entre una playa o la montaña, porque ya estoy en una cueva.
7: Sí.
6: Sería la montaña. Verlo así como desde arriba. Y acá. Así, mira, veis para abajo y decís, uy, no, de aquí me tiro una vez.
7: No sé, yo aquí no comparto opinión contigo porque yo preferiría un poco más la playa por los atardeceres o los amaneceres, ¿sabes? Es muy lindo.
6: Hace la misma cosa, pero en diferentes tipos.
7: Sí.
6: Pero bueno. ¿Qué? No, espérate. ¿Eres una persona que madruga o eres más nocturna?
7: A ver... Mira, depende los días, porque mira, durante la semana obviamente tengo que dormir más, pero en los fines de semana me desvelo, ¿sabes?
6: Entonces, ¿cómo?
7: Depende el día.
6: Depende el día. Ok, sí. Entonces, de lunes a viernes... Madrugas. De sábado a domingo empecé a desflarte.
7: Sí.
6: Ah, tomátela, ya somos dos.
7: Es que es una obligación para mí eso.
6: Es que, o sea, viva desvelarse.
7: Y sí. Bueno, ya llegamos hasta acá con nuestro último capítulo. Esperemos que les haya gustado. Damos un saludo a todos quienes participaron de este taller, que ahora mismo no están. Y a quienes nos ayudaron con las grabaciones y ediciones. Me tupí ya.
6: Bueno, ya con esa cuestión. Ahora sí, les agradecemos a todos por escucharnos.
7: Chao.
6: Chao.
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1: En Radio Nobel te indicamos la hora.
2: 11 de la mañana con 18 minutos.
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1: En Radio Nobel te indicamos la hora.
2: 12 del mediodía con 2 minutos.
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2: En Radio Nobel te indicamos la hora.
3: 1:02 p.m.
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0: Buenas tardes, las 3:02, comenzamos este informativo boletín de noticias en estos minutos aquí en Radio Nobel 107.3 de la frecuencia modulada. Estamos saludándoles en este lunes 31 de agosto del 2026, en el último día del octavo mes del año. Vamos a partir contándoles que durante ya la semana pasada, de hecho, comenzó a trabajar acá en nuestra escuela, comenzó a estudiarse el Plan Anual de Desarrollo de la Educación Municipal, el conocido PADEM, con distintos representantes de las comunidades educativas de los establecimientos públicos de la comuna. Esta actividad es convocada por la Dirección de Educación Municipal. Tiene como principal objetivo planificar en conjunto y definir metas para la educación en Tomé. Por ello, resulta relevante la participación de todas las comunidades que integran las escuelas y liceos municipales de nuestra comuna. Al respecto, se refirió la jefa técnica pedagógica del DEM, Albina Carrillo, quien conversó con los micrófonos de Canal G-Visión y Radio Nobel.
1: Es la convocatoria masiva que tratamos de hacer este año, ¿cierto?, para que haya mucha participación, mucha democracia en la elaboración del plan estratégico, que es lo que lo principal, la parte, digamos, el capítulo principal de este PADEM. ¿Ya? No podemos irnos solamente a los capítulos que son de otra índole, relacionadas también, ¿cierto?, con lo que es la educación, pero lo que interesa principalmente es el foco que nosotros le estamos dando, ¿cierto?, la mirada hacia la educación que queremos para la comuna. Es la convocatoria masiva que tratamos de hacer.
0: Bueno, escuchamos entonces a Albina Carrillo, jefa de técnica de pedagógica del DEM. Como decíamos, participan directores de establecimientos educacionales públicos de nuestra comuna, además de asistentes de la educación, estudiantes y también profesores. Durante la jornada del viernes trabajaron, ¿cierto?, diversos establecimientos educacionales de nuestra comuna de Tomé, en el gimnasio de la escuela Gabriela Mistral, que fue el que es el recinto para trabajar sobre este tema, gimnasio que en esta jornada se mantiene ocupado para seguir trabajando en esta etapa de focus group en medio del trabajo entonces para desarrollar este plan anual de desarrollo de educación municipal PADEM 2027, que deberá ser, recordemos, en noviembre, aprobado por el Consejo. Son las 3:06. Vamos a contarle también respecto a nuestra escuela Gabriela Mistral que el próximo día martes 1 de septiembre, es decir, mañana, comienzan a desarrollarse las reuniones de apoderados acá en nuestro establecimiento educacional. Para primero y segundo básico a las 17:30 horas. Para tercero y cuarto básico a las 16:30 horas de este martes, es decir, del día de mañana. Para el miércoles 2 de septiembre están citados los apoderados de quinto y sexto básico a las 17:30 horas. Mientras tanto que los apoderados de séptimo y octavo están citados para las 16:30. El día jueves, pre-kinder, 16:30 horas, y los apoderados de kinder también a las 16:30 horas. Información oficial que emana desde el Centro General de Padres y Apoderados de la Escuela Gabriela Mistral de nuestra comuna. Estudiantes de nuestro establecimiento vivieron una gran experiencia de aprendizaje al representar el periodo medieval en la asignatura de historia, recreando en detalle las vestimentas, alimentación y el contexto histórico de la época. La actividad contó con el trabajo colaborativo de la asignatura de inglés, lo que permitió que los alumnos explicaran su trabajo en el idioma señalado. de esta actividad fue protagonista el curso séptimo básico, el nivel séptimo básico, con la profesora Daniela Sáez. En otro tema, vamos a contarle acá en Radio Nobel que el director de Educación Municipal de nuestra comuna, Leonardo Aguayo, junto a la concejala Francisca Zúñiga Pereira, realizaron una visita a la escuela de Punta de Parra. Durante el recorrido, las autoridades evaluaron las condiciones del establecimiento y conocieron de manera directa los daños provocados por el temporal. Así entonces se desarrolló este recorrido en conjunto entre la concejala Francisca Zúñiga y el director del DEM. También hay que mencionar que hace muy pocos días estuvieron en el lugar, en la escuela de Punta de Parra, representante de la CGE, la Compañía General de Electricidad. En este caso estuvo el ejecutivo Francisco Campos y además el jefe de gabinete del alcalde Italo Cáceres. La visita tuvo como objetivo coordinar la entrega de libros donados por la Compañía de Electricidad al establecimiento educacional, en este caso lo decíamos, a la escuela de Punta de Parra, afectada por los incendios del verano pasado. Y también recordemos por el sistema frontal del mes de julio. El director de la ADEME expresó su agradecimiento a la compañía por este proyecto que beneficia a la comunidad educativa que ha enfrentado situaciones difíciles durante este año. Recordamos además, para información a la comunidad, que se ha reprogramado el operativo de cachureos en la localidad de Pingueral, al norte de Chato. Esto debido a un inconveniente con el camión destinado al retiro de cachureos para el día de hoy. El operativo ha sido reprogramado para pasado mañana, es decir, este miércoles 2 de septiembre. Se agradece su comprensión y lamentamos los inconvenientes que esta modificación pueda ocasionar, indican desde el municipio de nuestra ciudad. Acá en nuestra comuna, además, le vamos a contar que un operativo de la Dirección de Seguridad Pública permitió detener a un hombre adulto que durante la madrugada de este día sábado protagonizó un accidente en Coliumo, destruyó un paradero y huyó hasta ingresar a la vivienda de una vecina. Los hechos ocurrieron a eso de las 4 de la mañana de este sábado, en medio también de un sistema frontal que afectaba a nuestra ciudad. Tras el impacto, el conductor se dio a la fuga, siendo seguido en tiempo real por la central de cámaras, que coordinó el despliegue de las patrullas municipales y dio aviso a carabineros. El seguimiento llegó hasta la calle Riquelme, donde el sujeto abandonó el vehículo y continuó la fuga a pie, ingresando por la fuerza a un domicilio. La dueña de casa salió a pedir auxilio y, ante el riesgo, los funcionarios municipales ingresaron al inmueble bajo la figura de auxilio urgente, encontrando al individuo oculto en una habitación. El detenido fue entregado a carabineros y quedó a disposición del Ministerio Público, pasando a control de detención durante este día domingo. Sí, para rectificar, solamente fue el sábado, en definitiva, el control de detención. El mismo día, sábado, en la fecha en que ocurrió este operativo. Mientras tanto, vamos a contarle el pronóstico del tiempo. Finalmente, para este día, lunes, acá en nuestra zona, de acuerdo a lo que señala la Dirección Meteorológica de Chile, se esperan para los próximos minutos, para las próximas horas, cielos cubiertos, con algunas precipitaciones durante la jornada, precipitaciones que en todo caso no serán tan pronunciadas, ¿cierto?, como lo que ocurrió en el mes o en la semana, el fin de semana recién pasado. Para hoy incluso se está anticipando entonces cubierto con algunas precipitaciones menores en nuestra zona. Temperatura actual alcanza a esta hora los 15 grados en Tomé. Para mañana martes se esperan cielos cubiertos durante toda la jornada. Para saludar al mes de septiembre. Muchas gracias por acompañarnos. Nos despedimos y luego a la 1:30 el recreo largo aquí en Radio Nobel, la emisora de la Escuela Gabriela Mistral.
2: En Radio Nobel. te indicamos la hora.
3: 1:12 p.m.
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1: En Radio Nobel te indicamos la hora.
2: 1:30 PM.
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0: Oye, a mí, ¿me pasas la materia?
1: Sí, claro, la de matemáticas, ¿verdad?
0: Sí, esa. Oh, mira, la radio Nobel está encendida. Muy buenas tardes, chicas y chicos. Iniciamos a esta hora el recreo largo en Radio Nobel, en la 107.3 FM y en www.radionobel.cl. Tú que nos escuchas en el patio de nuestra escuela, desde ya puedes venir a dar tus saludos a nuestra radio. Estamos aquí en el tercer piso del edificio interior. Te esperamos y comenzamos con las canciones.

Otra más de las cumbias originales, sus compas de Fuerza Régida y Grupo Frontera. ¡Vuélvale a marcar, compa Carlos!

0: Silencio.
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0: Seguimos en Radio Nobel 107.3 de la frecuencia modulada con el recreo largo. Vamos a luego, en breve, tenemos noticias, ¿cierto? Con Simón Acuña, ¿cierto? ¿A Simón Acuña?
1: Sí, sí, sí.
0: Ya. Oiga, Simón, ¿cómo estuvo hoy día la clase?
1: Bastante bien, con la profe Aileen. Me cae muy bien esa profe, demasiado bien.
0: Perfecto. Bueno, ¿qué nos vas a traer luego?
1: Mucha información comunal y regional a nivel país.
0: Muy bien, sigamos con las canciones aquí con nuestra DJ Mía aquí en Radio Nobel.
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0: Buenos días y muy buenas tardes, amigas y amigos de Radio Nobel 107.3 FM. Sean todos bienvenidos a este completo informativo regional, donde durante los próximos minutos vamos a revisar las principales noticias que están ocurriendo en nuestra región del Biobío, con especial atención a nuestra comuna de Tomé. Mi nombre es Simona Acuña Ortiz y junto a mi compañero en la conducción, Sergio Gil, estaremos recorriendo los principales acontecimientos de esta jornada del lunes 31 de agosto. Una jornada que nuevamente está marcada por las condiciones meteorológicas, los problemas de conectividad, accidentes de tránsito, novedades en infraestructura, transporte público y también noticias económicas que tienen repercusión directa en miles de habitantes de nuestra región. Vamos a comenzar justamente con una de las noticias que ha concentrado la atención de las últimas horas. Un accidente de tránsito se registró durante esta jornada en la ruta 150 entre Tomé y Penco, específicamente en el sector de Punta de Parra. De acuerdo con los antecedentes conocidos hasta ahora, el accidente involucró a un camión y vehículos menores, dejando a 3 personas lesionadas y provocando la interrupción del tránsito en el sector. Esta situación es especialmente relevante para nuestra comuna porque la ruta 150 es una de las principales conexiones que utilizan diariamente vecinos y vecinas de Tomé, que se trasladan hacia Penco, Concepción y otras comunas del Gran Concepción. Por eso, si usted está pensando en viajar durante esta jornada, mucha atención con las condiciones de la ruta y con posibles retrasos. Pero esto ya no sabemos que no es lo único. Durante los últimos días, nuestra zona costera también ha estado marcada por fenómenos meteorológicos. Se han registrado reportes de trombas marinas frente a las costas de Tomé y otras comunas del Biobío, en medio de un escenario de inestabilidad atmosférica. Atención también, porque la situación meteorológica también ha tenido la consecuencia en otros puntos de la región. En Concepción, por ejemplo, durante el fin de semana se mantuvo una alerta roja por amenaza de desborde del río Andalien. Esta jornada fue por Senapred y la delegación presidencial regional. La alerta había estado vigente desde el sábado 29 de agosto, por lo tanto, si usted vive en sectores cercanos o cercanos a cursos de agua, quebradas o zonas históricamente que presentan problemas de anegamiento, o también el llamado continúa siendo a mantenerse informado y actuar con precaución. Ya todo esto lo vamos a revisar durante este informativo.
1: Gracias, Simón, y continuamos aquí en Radio Nobel 107.3 FM, porque hay bastante información que revisar desde distintos puntos de la región del Biobío. Vamos a hablar ahora de una materia que afecta directamente a miles de estudiantes: el transporte público y la tarjeta nacional estudiantil. Durante esta jornada se informó que más de 158.000 estudiantes de la región del Biobío deberán validar su TNE en el marco del proceso de modernización del transporte público. Este proceso busca avanzar progresivamente hacia sistemas de pago electrónico en el transporte regional, reduciendo el uso de dinero en efectivo. Es una transformación importante para quienes utilizan diariamente buses y otros medios de transporte, especialmente estudiantes que se trasladan desde comunas como Tomé, Penco, Talcahuano, Hualpén, Concepción y Chiguayante. La modernización del transporte es uno de los desafíos que enfrenta actualmente el Gran Concepción. Y hablo de conectividad. También hay novelas importantes desde otros sectores de nuestra región. En Alto Biobío, la construcción de la pasarela de Yanquis alcanza aproximadamente un 90% de avance. Esta infraestructura busca mejorar la conectividad de una comunicación que durante lo largo del tiempo ha enfrentado dificultades para desplazarse. Una obra que demuestra que la conectividad regional no solamente tiene que ver con grandes carreteras o autopistas, sino que también con infraestructura que permite comunidades más pequeñas puedan acceder a manera segura a servicios y desplazarse hacia otros sectores. Pero no vamos ahora hasta Lota. Durante las últimas noticias se conocieron nuevos antecedentes relacionados con el descarrilamiento de un tren de carga ocurrido en el sector de Colcura. La empresa de ferrocarriles de esta apuntó el robo de fijaciones y durmientes como una de las hipótesis que se investigan para explicar el accidente. La situación generó preocupación debido a la cercanía de uno de los carros con una vivienda y también provocó daños en una matriz de agua. Las investigaciones deberían establecerse finalmente qué ocurrió y determinar eventuales responsabilidades, y seguimos con más información regionales porque hay novedades prácticamente en todos los puntos del Biobío.
0: Así es, Sergio, y nosotros seguimos recorriendo nuestra región. Vamos ahora a hablar de vivienda, porque durante esta jornada se conoció una información que puede beneficiar a miles de familias del Biobío. A través del programa de mejoramiento de viviendas y barrios de S27, se contempla una intervención que alcanzará a miles de hogares y espacios comunitarios de nuestra región. Los nuevos llamados se consideran 750 viviendas con financiamiento para obras de mejoramiento, además de alrededor de 2.200 subsidios destinados al acondicionamiento térmico. También se contemplan cerca de 600 subsidios para el recambio de techumbres de asbesto. ¿Por qué es importante esto? Porque, bueno, en una región como la nuestra, donde durante los meses de invierno, las lluvias, el frío y el viento pueden afectar fuertemente a las viviendas, el mejoramiento de techumbres, aislación y condiciones térmicas. Esto representa una ayuda importante para las familias. Y precisamente hablando de infraestructura, tenemos que mencionar una noticia que resulta especialmente relevante para nuestra comuna. El Consejo Regional del Biobío aprobó de una manera unánime más de 2.000 millones de pesos para la compra del terreno donde se proyecta construir el nuevo hospital de Tomé. Esto es una noticia de enorme importancia para la comuna. Este proyecto es a futuro, como el hospital de Tomé representa una aspiración de larga data para los habitantes de Tomé y forma parte de las discusiones sobre el fortalecimiento de la infraestructura sanitaria local. La aprobación también de recursos para adquirir el terreno constituyente, un paso dentro de un proceso mucho mayor que deberá continuar con las siguientes etapas de planificación, diseño y construcción. Por esto, desde Radio Nobel vamos a seguir atentos a cada avance, porque cuando estamos hablando del futuro de Tomé, también hablamos de salud, infraestructura, de servicios públicos y de calidad de vida para nuestros vecinos. Ahora nos trasladamos nuevamente a otros puntos de la región.
1: Continuamos con más información. Nos vemos hasta Los Ángeles, donde durante esta jornada también se conocieron noticias relacionadas con un accidente de tránsito. Un conductor murió y su compañero quedó gravemente herido luego de un violento choque contra un poste. La emergencia movilizó a los equipos correspondientes y nuevamente pone sobre la mesa la importancia de la seguridad vial en las carreteras y calles de nuestra región, especialmente durante jornadas de lluvia y condiciones meteorológicas cambiantes. La conducción, la responsable, adquiere todavía mayor importancia y atención, porque también existe preocupaciones entre sectores productivos. Camioneros de Los Ángeles han manifestado preocupación por el aumento del precio del diésel y calificando la situación como una verdadera crisis para el sector. Se espera una reunión clave para abordar el tema y analizar posibles medidas. El transporte de carga tiene una importancia enorme para nuestra región. Los camiones trasladan alimentos, productos agrícolas, materiales de construcción y una enorme cantidad de mercancías que diariamente circulan entre las distintas comunas. Por esto, cualquier modificación importante en los costos de operación puede terminar teniendo efectos mucho más amplios. Y hablando de economía regional, también tenemos datos positivos provenientes del sector pesquero. Durante julio del 2026, el desembarque pesquero totalizó 145.475 toneladas en la región del Biobío, registrando un crecimiento interanual superior al 100%. Es una cifra significativamente para una región donde la actividad pesquera forma parte fundamental de la economía de números comunales costeros. Tomé, Talcahuano, Coronel, Lota y otras localizaciones mantienen una relación histórica con el mar y con las actividades vinculadas al sector pesquero. Por eso estas cifras siguen con atención por trabajadores, empresas y autoridades, y nos queda todavía bastante información.
0: Ya llegamos a nuestra última intervención en este completo bloque informativo, pero antes queremos entregarles un resumen de algunas noticias que continúan desarrollándose. Primero, nuevamente hacemos hincapié en la situación de la ruta 150 entre Tomé y Penco. Si usted necesita trasladarse por esta vía, recuerde que durante esta jornada se produjo un accidente que involucró un camión y varios vehículos menores, dejando 3 personas lesionadas y generando interrupciones en el tránsito. Segundo, atención con el tiempo, ya las condiciones meteorológicas continúan siendo un factor importante para la región del Biobío. Después de este fin de semana marcado por la lluvia, el viento y fenómenos meteorológicos en la zona costera, se mantiene el llamado a la precaución. Y aquí queremos detenernos nuevamente en Tomé. Nuestra comuna ha sido protagonista durante los últimos días debido a los fenómenos registrados frente a su costa. Los reportes de trombas marinas en sectores costeros han llamado la atención de vecinas, vecinos y visitantes. Ante este tipo de fenómenos, lo fundamental es mantenerse alejado de sectores de riesgo y seguir las instrucciones de los organismos oficiales. También tenemos que recordar la importancia del nuevo proyecto de Hospital de Tomé. La aprobación de recursos para adquirir el terreno representa uno de los pasos relevantes dentro de este proyecto. Desde Radio Nobel estaremos atentos a los próximos anuncios. Y tenemos además novedades en vivienda. Miles de hogares del Biobío serán considerados en los nuevos llamados del programa DS27, con subsidios destinados al mejoramiento del acondicionamiento térmico y la renovación de techumbres. ¿Ya? Tampoco podemos dejar de fuera la modernización del transporte público. Acá sabemos que más de 158.000 estudiantes deberán validar su TNE dentro del proceso que busca avanzar hacia un sistema de pago electrónico. Esto es un cambio que va a afectar directamente la vida cotidiana de miles de personas. Por eso es, ya sabemos que es importante informarse, porque la información regional no solamente está en las grandes noticias, está en la calle, en los colegios, en los hospitales, en las carreteras y en nuestros barrios que también en cada viaje realizamos directamente.
1: Y con esto llegamos al final de nuestro informativo regional aquí en Radio Nobel 107.3 FM. Hoy hemos recorrido prácticamente toda nuestra región. Partimos en Tomé y la emergencia registrada en la ruta 150. Pasamos por Concepción y la cancelación de la alerta roja por amenazas de desborde del río Andalien. Revisamos las novedades meteorológicas y los fenómenos registrados en nuestra costa. Hablamos de transporte público y del proceso de modernización que involucra a más de 158.000 estudiantes. También revisamos los avances en la infraestructura del Alto Biobío. Nos trasladamos hasta Lota para conocer nuestro antecedente sobre el desgarramiento de un tren de carga. Hablamos de vivienda y de los nuevos recursos destinados al mejoramiento de hogares en nuestra región. Y por esto destacamos una noticia especialmente importante para Tomé: los recursos aprobados para avanzar en la adquisición del terreno donde se proyecta construir el futuro hospital de Tomé de nuestra comuna. También revisamos cifras de pesca y las dificultades que enfrenta el transporte de carga debido al aumento de los costos del combustible. Una jornada cargada de información, y recuerde que las noticias pueden cambiar durante el día. Por esto, manténgase siempre atento a los canales oficiales y a las actualizaciones de los organismos correspondientes. Desde los estudios de Radio Nobel 107.3 FM, agradecemos sinceramente su compañía. Fue un gusto acompañarlos. Yo soy Sergio y junto a mi compañero Simón Acuña.
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2: Dale. Son las 2:25. No se escucha. Son las 2:25. Hoy, lunes 31 de agosto, hablaremos del clima del día de hoy. Tenemos cielos cubiertos y tenemos una temperatura de 15 grados aproximadamente.

0: Llegó la hora de despedir nuestro programa, pero nos reencontramos mañana como siempre a la 1:30 con el recreo largo. ¡Chao!
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5: En Radio Nobel te indicamos la hora.
6: 2:30 p.m.
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14 horas y 31 minutos. ¿Cómo están? Bienvenidos a una nueva edición de su programa Novel Deportes por Radio Novel 107.3 de la frecuencia modulada y www.radionovel.cl. Día lunes 31 de agosto. Le contamos que el atleta senior Sara Montesino obtiene oro en los 200 metros en el Mundial de Atletismo Master realizado en Corea del Sur. También le contamos que Martín Labre y Matías González obtiene medalla en el World Series de esquí náutico realizado en California, Estados Unidos. La ciclista Scarlett Cortés obtiene tercer puesto en el Grand Prix de Prostějov, República Checa. También le informamos de los grandes logros de la deportista paralímpica Catherine Wallerman, quien obtiene medalla de oro en el Mundial de Canotaje de Polonia. La luchadora nacional Virginia Jiménez obtiene medalla de bronce en el International Wrestling de Polonia.

solo sobre Audax Italiano, la caída de Universidad de Chile en Concepción y la bochornosa suspensión del encuentro entre Coquimbo Unido y Huachipato por la fecha 21. Además, por la Liga de Ascenso, con el triunfo de Wanderers, Cobreloa está obligada a ganar esta noche para mantener el liderazgo ante San Marcos por la fecha 23. Y por el fútbol amateur, le contamos que ANFA Región del Biobío hizo entrega de las indumentarias para las 33 selecciones que jugarán el campeonato de fútbol amateur en categorías juvenil y honor, y este fin de semana parte dicho campeonato. De esto y más estaremos informándole en la Hora del Deporte aquí en Radio Nobel 107.3, su programa Nobel Deporte. Son las 2 de la tarde con 33 minutos y en las canciones vamos a escuchar a Led Zeppelin con Dire Maker en Nobel Deportes.

14 horas y 38 minutos. Ahí escuchábamos a Led Zeppelin con Dire Maker aquí en Nobel Deportes. Cada día, lunes, miércoles y viernes, por Radio Nobel y www.radionobel.cl. Recuerden que tenemos habilitado nuestro WhatsApp, el +569 3525 8983. Estamos en vivo a través de el 107.3 FM. Partimos las informaciones del deporte con una gran noticia proveniente de Corea del Sur. La atleta chilena Sara Montesino, de 72 años, se coronó campeona en los 200 metros planos de la categoría W70 en el Mundial de Atletismo Master de Daegu, Corea del Sur, tras registrar un tiempo de 30 minutos 33 segundos. No, 30,33 segundos. Con este logro, la deportista revalida los títulos alcanzados en Gotemburgo 2024 y se mantuvo en la elite de la velocidad máster, disciplina que combina con su trabajo diario como médica anestesióloga en la clínica Metz. Felicidades para Sara Montesinos, que con 30,33 segundos se coronó campeona en la categoría 200 metros planos en el abierto máster de Daegu, Corea del Sur. Pero no solamente son buenas noticias las que nos entrega el deporte. El Team Chile de Taekwondo cerró una destacada participación en el Pan Am Series Patu 12 de Lima, Perú, sumando 3 medallas como parte de su preparación para los Juegos Sudamericanos de Santa Fe. Agustín Ríos y Fernanda Aguirre conquistaron el oro, mientras que Dailin Binemelis obtuvo medalla de plata en este torneo realizado en Lima, Perú. También le contamos que el esquí náutico chileno sumó una destacada participación en el World Series de California, Estados Unidos. Martín Labra y Matías González lograron oro y bronce en figuras respectivamente en el evento del circuito mundial de la disciplina. Además, en la categoría sub-21, ambos atletas replicaron sus preseas, mientras que en slalom, Daniela Kirchmer obtuvo el bronce con 4 boyas a 11,25 metros. Así entonces, tenemos chilenos medallistas en el World Series de esquí náutico realizado en California, Estados Unidos. En otras noticias del deporte, le contamos de la participación de Scarlett Cortés, quien obtuvo medalla de bronce en el Scratch del Grand Prix de Prostějov, República Checa. La ciclista chilena cerró una destacada participación en el evento de la Copa UCI Clase 1, donde busca sumar puntos para meterse en el Mundial de Shanghái. También destacamos la gran participación de una medallista por donde se mire. Catherine Wellerman logró medalla de oro en la categoría KL 1200 metros del Campeonato Mundial de Paracanotaje realizado en Polonia. La nacional completó un tiempo de 52,23 minutos para revalidar los títulos conseguidos en Italia 2025 y Hungría 2024, convirtiéndose así en tricampeona mundial en su especialidad paraolímpica. Además, le contamos que Virginia Jiménez alcanzó medalla de bronce en el International Wrestling Polonia Challenge tras superar a Estados Unidos en la definición. La luchadora nacional sumó un nuevo podio internacional en campeonato de lucha realizado en Lublin, Polonia. Son las 14 horas y 42 minutos. 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Y después del siguiente tema musical, vamos con el básquetbol. Información referente a la participación de la selección chilena en el campeonato con miras a clasificar al Mundial de Qatar el 2027. Se enfrenta a República Dominicana. De esto y más informaremos en los próximos minutos en Nobel Deportes. 14 horas y 43 minutos. Y en la música vamos a escuchar a Faith No More con Ashes to Ashes. 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
1: Horas y 47 minutos. Ahí escuchábamos a Ashes to Ashes en la voz de Faye No More en Nobel Deportes. 14 horas y 47 minutos. Y le contamos que el día de hoy la selección chilena de básquetbol continúa afrontando su exigente primera ventana de partidos por la tercera etapa de las clasificatorias rumbo al Mundial 2026. Tras dar batalla, pero caer por un claro 89-71 ante los Estados Unidos, el plantel nacional viajó por la madrugada del pasado viernes para afrontar su siguiente desafío. Se trata de otro exigente rival, República Dominicana, que entre sus filas cuentan con campeones de la NBA como Al Horford y Karl-Anthony Towns, poderío que se refleja en su reciente victoria sobre Brasil. El quinteto nacional intentará dar batalla con tal de sumar un triunfo, tal como ocurriera la última vez que se midieron en el marco de los Juegos Panamericanos Santiago 2023, donde nuestro equipo venció 83-75 en un resultado que sorprendió en Centroamérica. El partido entre Chile y República Dominicana se disputará hoy lunes 31 de agosto a contar de las 20:10 horas en el Palacio de los Deportes de Santo Domingo y se podrá seguir por TV a través de la señal de DirecTV Sport. Así entonces, les deseamos mucho éxito a los basquetbolistas de nuestra selección y ojalá obtengan un triunfo en este importante partido rumbo al Mundial de Qatar. También le contamos que este miércoles 2 de septiembre se inicia la postemporada del básquetbol de la Liga Nacional y se juegan los partidos play-in, en donde se cruzan equipos como Puerto Montt, Puerto Varas, Universidad Católica y Colo-Colo. En el duelo que se jugará este miércoles en el estadio, en el Gimnasio Municipal de Puerto Montt a las 21:30 horas, Puerto Montt recibe a Colo-Colo. El segundo partido de este lance se jugaría el sábado 5 de septiembre a las 20:30 horas en el Gimnasio Municipal Irene Velázquez de Puente Alto. De terminar empatado en triunfos, se jugará un tercer encuentro en el Gimnasio Municipal de Puerto Montt el día miércoles 9 de septiembre a las 21 horas. Ahí tenemos entonces, de entre ellos saldrá uno de los dos equipos que se meterán a los playoffs de la Liga Nacional. La otra pareja que se enfrenta es Universidad Católica versus Puerto Varas. Y la jornada se inicia el jueves 3 de septiembre a las 20:30 horas en el edificio de deportes del Club Deportivo Universidad Católica en San Carlos de Apoquindo. El segundo juego se llevará a cabo en el Gimnasio Fiscal de Puerto Varas el día lunes 7 a las 20:30 horas. De igualar en triunfos ambos equipos, el tercer juego se llevará a cabo el día jueves 10 de septiembre a las 20:30 horas en el edificio de deportes de la Universidad Católica. De aquí entonces saldrán los equipos que van a acompañar a los que ya están clasificados: Universidad de Concepción, los Leones de Quilpué, Puente Alto, Deportes Valdivia, Español de Osorno y Abancú. Y por último le contamos que en partido clave por el campeonato Copa de Concepción, el equipo de CDE Tomé venció por 75-50 a Nueva Era de Santa Juana. Con esto entonces suma su tercer triunfo por parte del elenco tomecino en este importante campeonato organizado por la Liga de Básquetbol de Concepción. 14 horas y 51 minutos. 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Y en las canciones vamos a escuchar a Red Hot Chili Peppers, Around the World, aquí en Nobel Deportes.

0: Faltan 5 minutos para las 3 de la tarde. Escuchamos a Red Hot Chili Peppers con Around the World aquí en Nobel Deportes. Ahora vamos a entregar información respecto al rugby y el partido que se jugó el pasado sábado en el estadio de Huachipato. Bueno, lo que debió haberse comentado respecto al resultado y al gran desempeño de la selección chilena, todo eso quedó en segundo plano debido a los incidentes ocurridos en este encuentro. Chile abrió con una importante victoria su participación en el America's Rugby Championship de selecciones, derrotando a Uruguay por 33-12 en el estadio Huachipato de Talcahuano. Sin embargo, pese al triunfo, el duelo quedó empañado por una escandalosa pelea entre ambos elencos en el segundo tiempo, la que terminó con expulsados. Cuando el 15 nacional estaba con una cómoda ventaja, en el segundo tiempo comenzaron los problemas en el terreno de juego. Luego de un fuerte tackle de Joaquín Mishka sobre Emilio Shea, que provocó una gravísima lesión al rugbista chileno, inició una fuerte discusión que dio inicio a una pelea entre ambos elencos. Mishka fue expulsado por el juez, producto de esa dura entrada, y luego vino lo peor, con varios empujones y golpes de puño de ambos lados, por cierto. También muchas camisetas quedaron destruidas a raíz de los tirones y agresiones por parte de ambos cuadros. Al final, el árbitro también mostró la roja a Lucas Bianchi en los uruguayos y a Clemente Saavedra en los nacionales. Tras el duelo, Chile Rugby confirmó que Shea sufrió una lesión ligamentaria de alto grado de rodilla derecha, compatible preliminarmente con una rotura completa de ligamento cruzado anterior y ligamento colateral medial, tras una jugada de contacto en el segundo tiempo del partido versus Uruguay. Por cierto, si tienen la oportunidad de buscar algún reel, algún video, ya sea en Instagram, Facebook o YouTube, y ven lo que fue esa lesión, es lamentable, no solamente lamentable, sino condenable, porque el jugador no estaba en posesión del balón al momento de recibir ese tackle descalificador que provocó la lesión en la rodilla del jugador chileno. Esperamos completar los estudios imagenológicos pertinentes en los próximos días para determinar el pronóstico de Emilio, añadieron desde el cuadro médico nacional. Y bueno, ¿qué pasa ahora con la selección chilena? ¿Qué se viene para ellos en este campeonato en American Rugby Championship? Pues los Cóndores deberán recibir a Paraguay en el estadio de la Escuela Militar de Santiago el próximo 2 de septiembre, cuando es esto el día miércoles. Esto en el marco de la segunda fecha de este campeonato. El torneo busca que el equipo nacional descubra nuevas variantes para la selección y mantenga la competitividad del plantel habitual, en especial de la base que disputó la Copa del Mundo 2023. Y tengo entendido de que ya está clasificado para el próximo Mundial a realizarse en Australia. ...14:58. Estás en la compañía de Radio Nobel y su programa Nobel Deportes. Recuerda escribirnos a nuestro WhatsApp +569 35 25 89 83. Si quieren pedir canciones, bienvenido está el programa Nobel Deportes, porque estamos en vivo y en directo los días lunes, miércoles y viernes a partir de las 14:30. Ahora vamos con otro tema musical y ya entramos de lleno a lo que es el fútbol profesional chileno. Y vamos a escuchar a continuación a Guns N' Roses con You Could Be Mine aquí en Nobel Deportes.
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0: 15:05. Ahí escuchamos a Guns N' Roses con You Could Be Mine en la hora del deporte acá en Radio Nobel y su programa Nobel Deportes. Recuerden que tenemos habilitado nuestro WhatsApp más 569-3525-8983. 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Ahora vamos con el fútbol profesional chileno. En primer lugar le contamos que Colo Colo aprovechó a cabalidad la derrota de su más cercano perseguidor, Universidad de Chile en Concepción, para imponer sus términos y decretar una abultada victoria por 5-1 ante Audax Italiano por la jornada 21 de la Liga de Primera. Para la victoria, el equipo de Fernando Ortiz tuvo dos figuras consulares como son sus delanteros Javier Correa y Leandro Hernández, quien aportaron 4 goles. El cordobés anotó en los 15 y 79 minutos, mientras que el chino lo hizo en los 61 y 82 minutos. Lautaro Pastrán anotó el quinto a los 31 minutos y la visita descontó mediante Giovanni Chiaverano. Una goleada que pone a Colo Colo indiscutiblemente en el primer puesto del torneo nacional con 52 puntos, a 16 de sus perseguidores, la Universidad de Chile y Universidad Católica, con la primerísima opción de ser campeón a falta de 9 fechas. El Audax, en tanto, se queda en el 13º puesto con 22 puntos, a 1 de caer al descenso. La otra cara de la medalla lo entrega Universidad de Chile, quien tuvo una pésima actuación en la Liga de Primera y cayó de forma inapelable contra Universidad de Concepción. De esta manera terminó de despedirse de la lucha por el título, aunque tienen posibilidades matemáticas. Luego de la caída ante Colo-Colo, el Buya tenía que visitar al Campanil en el Estadio Esterroa, que por cierto tiene el pasto bastante regular, de regular para abajo. Quería limpiar la herida dejada por el superclásico, pero en la región del Biobío solo le echaron sal y pimienta. Los dirigidos por Gago tuvieron una pésima presentación en el sur. Bien dicen que lo que empieza mal, termina mal. Eso se llama ley de Murphy. A los 2 minutos, Vianedier Tamayo derribó a Jason Fuente Alba en el área y el juez Diego Flores no dudó en sancionar la pena máxima. El propio Fuente Alba, jugador formado en Universidad de Chile, la ley del ex, se hizo cargo de la ejecución y puso el 1-0. Luego del tanto de Universidad de Concepción, el romántico viajero intentó sacudirse de este mazazo y fueron por el empate. El problema es que no alcanzaron a ordenar las líneas y ya tenían que ir a buscarla al fondo de la red otra vez. Un remate mal ejecutado de Agustín Arce permitió el rápido contragolpe del Campanil. Rogelio Funes Mori habilitó de buena manera a Cecilio Waterman, quien en velocidad y potencia se llevó a Vianedier Tamayo, eludió a Gabriel Castillón y puso el 2-0 en 17 minutos. Con este resultado se fueron al descanso. En el segundo tiempo pasó de todo. El partido estuvo detenido por lanzamientos de fuegos artificiales por parte de hinchas de Universidad de Chile. Se reanudó y Matías Falsal Divia descontó en el minuto 89. Jorge Brown, arquero benquista, fue expulsado por doble amarilla, quizás qué le dijo al árbitro, y Cecilio Waterman terminó como portero. Tras 12 minutos de descuento, se terminó la historia y el Campanil ganó por 2-1. Así entonces le contamos de que Universidad de Chile pierde y queda a 16 puntos de Colo-Colo. Y por último, en las crónicas del campeonato nacional, le contamos que un grave incidente ocurrió en el duelo entre Coquimbo Unido y Huachipato por la fecha 21 del campeonato nacional, partido jugado en el estadio Francisco Sánchez Rumoroso. Una bomba estruendo detonó cerca del portero de los acereros, Cristian Bravo, al minuto 70 de juego, cuando el elenco de la usina vencía por 1-0 a los piratas en tierras coquimbanas. Producto de esto, el juez Nicolás Gamboa terminó suspendiendo el encuentro. Tras el tanto de Sergio Núñez a los 65 minutos, la barra de Coquimbo comenzó a lanzar estos objetos al terreno de juego desde el sector norte y uno de ellos cayó muy cerca de Bravo, que tras sentir el impacto cayó al césped. El portero fue atendido casi inmediato por el cuerpo médico del cuadro sureño, luego abandonó el recinto en una ambulancia para recibir mayor atención. Tras revisar el estado del futbolista, el juez Gamboa decidió suspender el resto del compromiso. Conversamos con los médicos de Huachipato, que son los que estaban evaluando al portero. Yo me percaté que reventaron 3 o 4 bombas de ruido al lado de él. Desde el VAR lo confirmaron. El arquero lamentablemente no puede continuar y por su integridad decidimos que el partido no continúe y se suspenda definitivamente, confirmó el árbitro. Así entonces, durante la semana, el Tribunal de Disciplina deberá tomar cartas en el asunto y establecer las sanciones correspondientes a los efectos de la suspensión de este encuentro jugado el día de ayer por la noche entre Coquimbo y Huachipato. Ya entregada la información de lo que fue los partidos más importantes de la primera división de la Liga de Primera, los resultados de la fecha 21 son los siguientes: Cobresal 2, Palestino 0, Limache 0, Everton 3, Ñublense 0, Deportes Concepción 1. Gran campaña la Deportes Concepción. Unice Concepción 2, Unice Chile 1, Colo Colo 5, Audax 1. Unión Calera y Deportes La Serena juegan hoy a las 18:15 horas en el Estadio Nicolás Chaguán con arbitraje de Cristian Garay. Y Universidad Católica cierra la fecha a las 20:45 horas como local en el Claro Arena con arbitraje de Juan Lara, recibe a O'Higgins de Rancagua. A falta de esos dos partidos y la suspensión del encuentro entre Coquimbo y Huachipato, el puntero es Colo Colo con 52 puntos, seguido muy de cerca por Universidad de Chile con 36. Tercera Universidad Católica, que tiene 33, pero si gana hoy pasa a ser segundo en la tabla de posiciones. Everton. Sí, Everton está en el cuarto lugar también con 33 y Palestino 33 puntos. Entonces tenemos Católica, Everton y Palestino 33, pero Católica tiene un partido pendiente. Sexto lugar, Ñublense con 32 puntos. Séptimo, Deportes Concepción, 30 puntos. Y con esto están los equipos que estarían clasificando a torneos internacionales. Octavo, Limache, 27 puntos. Noveno, Coquimbo Unido, 26. Décimo, La Serena, 24 puntos. Lugar 11 para O'Higgins, 24 puntos. Duodécimo, Huachipato, 24. Pero a raíz de los incidentes puede ser Huachipato favorecido y escalar 3 puntos en la tabla. Décimo tercer lugar, Audax y Universidad Concepción, 22 puntos. Décimo quinto, Cobresal con 21. Y último, Unión Calera, 14 puntos. 15 horas y 13 minutos. Luego del siguiente tema musical, vamos con información de la tabla de posiciones y los resultados de la Liga de Ascenso y la Liga Segunda División, y también información del fútbol amateur de nuestra región. Vamos a escuchar a continuación a Metallica con Enter Sandman en Nobel Deportes.
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0: 15 horas y 18 minutos. Escuchábamos a Metallica con Enter Sandman aquí en Nobel Deportes. Recordamos que la Liga de al Ascenso de Primera B ofrece los siguientes resultados. La Liga del Ascenso tiene los siguientes resultados. Por la fecha 23, San Felipe 0, Santa Cruz 0, Santiago Wander 2, Magallanes 1, Unión Española 0, Rangers 1, Iquique 0, San Luis 1, Copiapó 0, Antofagasta 4, Temuco 3, Puerto Montt 1, Curicó y Recoleta no se hacen daño. Y esta noche, Cobreloa tiene que ganar sí o sí para mantener la punta, enfrentando a San Marcos de Arica. Esto porque ya se le adelantó Santiago Wanderers con el triunfo del día sábado. Así le contamos que en estos momentos el puntero del campeonato es Santiago Wanderers con 41 puntos, seguido de Cobreloa con 38, obligado a ganar el día de hoy. Tercer lugar, Antofagasta, 37 tantos. Cuarto, San Luis y Magallanes, 35 puntos. Sexto lugar, Unión Española, 34 puntos. Séptimo, Recoleta y Puerto Montt, 31 unidades. Noveno, San Marcos de Arica, 30, al igual que Copiapó. Lugar 11 para Temuco, con 28 puntos. Duodécimo, Iquique, 25 tantos. Décimo tercero, Curicó Unido y San Felipe, 21 unidades. Décimo quinto, Santa Cruz, 17. Y atención, acaba de despertar un muerto. En el decimosexto lugar, Rangers, con 12 puntos. Y por cierto, ya lleva 2 triunfos consecutivos. ¿Podrá dar vuelta esta mala racha Rangers y alcanzar a Santa Cruz? Eso lo sabremos en los próximos encuentros, ya que en la Liga del Ascenso nos quedan aún 8 fechas en disputa. Y esto se pone interesante. Por otro lado, la Liga de Segunda División Profesional, en la serie del ascenso se registraron los siguientes resultados. Concord Nacional 3, Linares 1, Provincial Osorno 2, Trasandino 2. El día de mañana a las 18 horas, Colchagua recibe a Brujas de Salamanca en el estadio Jorge Silva. De momento el puntero es Linares con 7 puntos, seguido de Concord Nacional con 6, tercero Trasandino 5 puntos, cuarto Santiago City y Provincial Osorno 4 puntos, sexto Colchagua 1 punto y último Brujas sin unidades. Por otro lado, le contamos que por la fecha 4 en la Liga de Permanencia, los que están ahí colgando rumbo a tercera división, se registraron los siguientes resultados. Acá es más fome este campeonato. Bueno, Colina 0, Lota Schwager 0, Santiago Morning 0, Provincial Ovalle 0. Y este mediodía se jugó el encuentro entre San Joaquín y Deportes Rengo. Y el resultado de este partido es el siguiente. Tenemos la información, nos llega fresquito aquí a través de la señal de internet. El resultado: Real Joaquín 2, Deportes Rengo 5. Con esto Deportes Rengo se afirma en la punta de este campeonato, sumando 10 unidades, seguido de Santiago Morning con 6, tercero Lota Schwager 5, cuarto lugar General Velázquez 4, Real San Joaquín 2, al igual que Ovalle, y último Atlético Colina con 1 punto. De momento quienes están descendiendo en este campeonato son Provincial Ovalle y Atlético Colina. Y por último le contamos en el fútbol amateur que en reunión de consejo de presidentes realizado el día sábado se hizo entrega de la indumentaria deportiva a las 33 selecciones que participarán en el campeonato regional este fin de semana. Amarilla, azul, roja, verde, blanca, de esos colores y muchos más fueron las indumentarias deportivas que las selecciones tomarán parte del campeonato regional recibidas por parte de ANFA Región del Biobío en el consejo de presidentes realizado el día sábado en la sede benquista de la entidad ubicada en calle Rosas. La implementación se entregó a cada uno de los 33 representativos adultos que desde el próximo fin de semana competirán en el torneo, así como los 31 que lo harán en serie juvenil más Villamora, pues su anuncio de no participación en la categoría tuvo lugar en el mismo consejo de presidentes, es decir, cuando su indumentaria estaba confeccionada. Mal ahí Villamora. Si no querían participar, pues debieron haberlo informado en su oportunidad, así como lo hizo la asociación de Lota. Contar con esta implementación es un gran apoyo para mi asociación. Se trata de una inversión considerable por parte de ANFA Regional y esto hay que agradecerlo, indicó el presidente de la Liga de Laja, Luis Gómez, quien además es el entrenador de su selección adulta. La indumentaria deportiva es solo uno de los beneficios que ha recibido o recibirá cada seleccionado adulto y juvenil en el campeonato regional. Otro de los beneficios son el pago íntegro del arbitraje por parte de la ANFA regional cuando les corresponda actuar de local y 10 balones por asociación. Con esta buena noticia por parte de ANFA Región del Biobío, cerramos un capítulo más de su programa Nobel Deporte. Son 60 minutos entregando música e información deportiva de distinta índole, ya sea básquetbol, rugby, fútbol, fútbol amateur, entre otras disciplinas. Por mi parte, me despido y les invito a que sigan en la compañía de su radio Nobel. A las 17:30 horas tenemos el programa Biomúsica. 18 horas el año que lo cambió todo. 19 horas en las efemérides tomecinas. A las 19 horas con 5 minutos, discos que hicieron historia. 19:30 horas, semblanzas. A las 20 horas, joya del pasado. Y a las 21 horas, frecuencia Nobel. Sigue la compañía de su radio Nobel, la radio que podría convertirse en tu favorita. 3 de la tarde con 25 minutos. Y nos despedimos escuchando a Aerosmith con Love in an Elevator. Muchas gracias y nos vemos pronto en Nobel Deportes.
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1: En Radio Nobel te indicamos la hora.
2: 3 de la tarde con 34 minutos.
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1: En Radio Nobel te indicamos la hora.
2: 4 de la tarde con un minuto.
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0: La. Hola muchachada, soy Weripolo, el personaje favorito de los niños de 31 minutos, y quiero mandar un gran saludo a mis amigos de Radio Nobel de Tomé. Ahora, los invito a escuchar la mejor canción del planeta, el universo y la galaxia. Me refiero a Mala, escrita, compuesta e interpretada por mí. ¡Disfrútenla! ¡La!
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1: En Radio Nobel te indicamos la hora.
2: 4 de la tarde con 59 minutos.
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1: En Radio Nobel te indicamos la hora.
2: 5:32 PM.
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4: Amigas y amigos de Biomúsica, un gusto saludar a todos quienes nos están siguiendo a través de la señal 2, el 253 de Mundo TV y el 777 de Mundo Go, acá en Radio Nobel y en nuestra página web www.gibision.cl. Me acompaña, como siempre, el periodista y locutor Carlos Valenzuela Escare. Un gusto, Carlos, tenerte aquí en Radio Nobel.
5: ¿Cómo está, profesor, colega, compañero de comunicaciones, Elías Basualto Cuevas? Vamos a tener hoy día un capítulo muy especial en donde vamos a escuchar la música y compartiremos la trayectoria artística de una destacada cantante norteamericana. Adivinen de qué nos referimos hoy día. Lady Gaga.
4: Lady Gaga, por supuesto. Lady Gaga es nuestra invitada el día de hoy. Recuerden que pueden programar sus artistas o grupos favoritos escribiéndonos a comunicaciones@gemistral.cl.
5: Así es, vamos a comenzar de inmediato con la música. Partimos con Paparazzi junto a Lady Gaga aquí en G-Vision y Radio Nobel.

0: por Radio Novel y G-Visión y a través de nuestra página web www.gvision.cl estamos emitiendo nuestro programa Biomúsica, en esta ocasión siguiendo la carrera artística de Lady Gaga. No olvide enviar su solicitud a través de comunicaciones@gemistral.cl.
1: Vamos a contarles el verdadero nombre de Lady Gaga. Ella se llama Stephanie Joan Angelina Germanotta, su verdadero nombre. Nacida en Nueva York el 28 de marzo del año 1986, Stephanie estudió en la escuela Convent of the Sacred Heart y asistió por un tiempo breve a la Tisch School of the Arts, perteneciente a la Universidad de Nueva York, hasta que abandonó sus estudios para enfocarse en su carrera musical, tal como ocurrió con varios artistas.
0: Fue así como irrumpió la escena del rock en el Lower East Side de Manhattan y firmó un contrato con Streamline Records hacia fines del año 2007. En la época en que trabajaba como compositora para dicha discográfica, su voz llamó la atención del artista Akon, quien le hizo firmar un contrato para Akon Live Distribution. Fue el productor Rob Fusari quien le dio el nombre artístico con el cual hoy la conocemos, originado de la canción Radio Gaga del legendario grupo Queen, que se hizo famosa ya por el año 1986.
1: Así es, y que también fue una tremenda composición de Roger Taylor, el baterista de Queen. En Biomúsica vamos a escuchar a continuación la canción Alejandro, es el especial, de Lady Gaga, junto a Biomúsica por G-Visión y Radio Nova.

0: Gran tema musical, hemos compartido con las pantallas de G-Visión y la señal de Radio Nobel en el 107.3 FM. Continuamos recordando la historia de la cantante y compositora norteamericana Lady Gaga.
1: Así es, Elía, vamos a contarles que Gaga adquirió fama como artista tras el lanzamiento de su álbum debut, The Fame. Esto fue el año 2008, que incluye los sencillos Just Dance, Poker Face, Love Game y Paparazzi. El disco tuvo éxito comercial. Llegó de hecho al primer lugar en numerosas listas de éxitos y buenas críticas. Tras comenzar su gira The Fame Ball Tour, lanzó el EP The Fame Monster el año 2009, que contiene las canciones Bad Romance, Telephone y Alejandro.
0: Su éxito le permitió realizar su gira The Monster Ball Tour, considerada como una de las series de conciertos con mayor recaudación en la historia de la industria musical. Su siguiente álbum, Born This Way, del año 2011, llegó al primer lugar en varias listas de ventas y contiene sencillos como Born This Way, Judas, The Age of Glory, You and I y Bloody Mary. El álbum fue promocionado con su gira Born This Way Ball Tour, donde el artista se presentó en distintos estadios en todo el mundo.
1: Esta chiquilla tuvo una lesión, lamentablemente, en la cadera que la forzó a cancelar su gira. La artista se tomó un descanso y posteriormente lanzó su tercer álbum de estudio, titulado Art Pop, el año 2013, que se convirtió en su segundo álbum número uno en Estados Unidos y contiene las canciones Applause y The One You Want. Su cuarto álbum de estudio fue Cheek to Cheek, el año 2014, un álbum de jazz en colaboración con Tony Bennett, que se convirtió en su tercer álbum número uno en Estados Unidos.
0: En Biomúsica, ahora escuchamos otro de los grandes éxitos de Lady Gaga. Se trata del clásico Poker Face, por la pantalla de G-Visión y Radio Nobel.
2: No.

0: Muy bien, desde los estudios de Radio Nobel presentamos nuestro programa Biomúsica a través de la señal 2 de Mundo TV, también en el 253, en el 777 de la señal digital, en la guía de canales de Mundo Go y en www.gevision.cl.
1: Seguimos hablando acerca de la historia y trayectoria de Lady Gaga. Después de culminar la promoción de Cheek to Cheek, Gaga hizo su debut en la televisión protagonizando la quinta temporada de la serie American Horror Story, subtitulada Hotel. Meses más tarde publicó su quinto álbum de estudio, Joan, del año 2016, que incluye el tema Million Reasons. El disco continuó su racha de número uno en Estados Unidos y fue promocionado por el documental Gaga, 5'2", del año 2017. Además, actuó en el show de medio tiempo del Super Bowl 51 y su gira Joan World Tour, la cual lamentablemente debió cancelar a causa de su fibromialgia.
0: Y hablando de actuación, recordamos también que Lady Gaga actuó, fue actriz. El año 2018 debutó en el cine en la película A Star Is Born, la cual fue un éxito en crítica y taquilla. La banda sonora de este film, que contiene los temas Shallow, Always Remember Us This Way y He'll Never Love Again, también logró vasto éxito en ventas. Poco después inició su residencia de conciertos Enigma en Las Vegas.
1: Posteriormente lanza su sexto álbum de estudio llamado Cromática en el año 2020, que recibió elogios de la crítica y alcanzó la cima de los conteos semanales en varios países. Del disco se lanzaron como sencillo Stupid Love y Rain on Me, ambos comercialmente exitosos.
0: Oiga, respecto, voy a volver al tema de la residencia ahí de concierto de Enigma en Las Vegas. Quiere decir que este concierto no salió de ahí. O sea, ¿qué iba a ir? Porque lo que pasa en Las Vegas,
1: queda en Las Vegas, exactamente.
0: Bueno, en el año 2021-2024 interpretó a Patricia Reggiani en House of Gucci y Harley Quinn de la película Joker, respectivamente. Ambas actuaciones bien recibidas por la crítica. Como parte de la promoción de su octavo álbum de estudio, Mayhem, lanzado el 7 de marzo de 2025, Gaga presentó los sencillos Die With a Smile, Disease y Abracadabra, que marcaron su regreso al pop con gran repercusión crítica y también comercial.
1: La campaña incluyó una serie de conciertos, entre ellos Mayhem of the Beach, un recital gratuito realizado en la playa de Copacabana en Brasil, que reunió a más de 2,5 millones de personas. Increíble. Convirtiéndose en el concierto más multitudinario de su carrera y el más masivo realizado por una artista femenina.
0: Vamos a seguir escuchando música de Lady Gaga. ¿Qué te parece, Elías? De inmediato comienza Born This Way, Lady Gaga, acá en Biomúsica por G-Visión y Radio No.
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0: En el capítulo de hoy de Biomúsica estamos presentando la trayectoria artística de la afamada cantante norteamericana Lady Gaga. Si desea hacer una petición para nuestro programa, escríbanos a comunicaciones@gemistral.cl.
1: Influenciada por varias personalidades, Gaga es reconocida por su sentido estético cambiante y extravagante con respecto a la moda, también la música, las presentaciones en directo y los videos musicales. Hacia febrero del año 2017, había vendido Lady Gaga 31 millones de copias de álbumes y 150 millones de copias de sencillos, de los cuales algunos figuran entre los más vendidos en el mundo. Entre sus reconocimientos están 14 premios Grammy, 10 Billboard Music Awards, también 3 premios Brit, 18 MTV Video Music Awards y un lugar dentro del Salón de la Fama de los Compositores. Y como si fuera poco, cierto, también un Oscar, 2 Globos de Oro, un BAFTA y 2 nominaciones al Emmy.
0: Y hablando de su extravagancia como artista, aún recordamos lo que fue su presentación en la alfombra roja vestida completamente con trozos de carne. Así hace es. Unos años atrás.
1: Fue increíble, eso fue, llamó mucho la atención.
0: Así es. Bueno, Lady Gaga consecutivamente fue nominada como Artista del Año en la revista Billboard y está ubicada en el cuarto puesto de la lista de VH1 dentro de las 100 mujeres más grandes de la música, así como en otras listas elaboradas por la revista Forbes y Time, donde la consideran asimismo como una de las personas más influyentes del mundo. Billboard lo ubica en la quinta posición de su lista de los artistas pop más grandes del siglo XXI, y eso que todavía no terminó el siglo. Es la fundadora de la empresa de cosméticos y perfumes House Laboratories, con el cual lanza su línea de maquillaje y fragancias Fame y Eau de Gaga. Más allá de su carrera como artista, Lady Gaga también se dedica a causas humanitarias y al activismo en favor de la comunidad LGBTQ+.
1: Con estas palabras damos término a esta edición, este capítulo de Biomúsica dedicado a Lady Gaga. Junto a Francisca Marino en la edición y programación, agradecemos también el trabajo de todos detrás de cámaras y delante de la cámara. Agradecemos
0: su grata compañía. Debajo de la cámara también.
1: Agradecemos su grata compañía y las invitamos a que sin duda se mantenga en nuestro canal y nuestra radioemisora.
0: Y para despedirnos, vamos a escuchar el más grande éxito de Lady Gaga.
1: ¿Cuál es el gran mande? ¿Cuál es el más grande éxito?
0: Bad Romance. Así es.
1: Vamos, entonces.
0: Bueno, nos despedimos. Muchas gracias. Y les saluda Elías Basualto Cuevas.
1: Y yo, Carlos Valenzuela Escal.
0: Hasta entonces.

0: Gracias.
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4: En Radio Nobel te indicamos la hora.
5: 6 de la tarde con 5 minutos.
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7: Hola amigas y amigos, bienvenidos al año que lo cambió todo en este capítulo 2 ya por Radio Nobel 107.3, la radio de la Escuela Gabriela Mistral. Hoy no viajamos hacia ninguna década en especial, sino que nos quedamos en la actualidad, en este pleno 2025, un año en el que la música nos está dejando dos discos que de seguro marcarán esta época. Hablamos del Never Enough de Turnstile y Private Music de Deftones. Dos propuestas distintas, pero que comparten algo en común: la valentía de una banda en plena madurez por reinventarse sin perder su esencia. Desde Baltimore, Turnstile nos regala Never Enough, el cuarto disco de esta banda. Un disco que no se conforma, porque la banda que alguna vez se movió en los márgenes del hardcore, ahora explora territorios donde conviven también el punk, el pop, el jazz e incluso probando matices de la electrónica. El resultado es un viaje que amplía las fronteras del género. Es el primer álbum que hacen sin su guitarrista fundador, Brady Hebert, quien los dejó en el 2022 después de algunos líos que tuvieron. Y en este registro aparece oficialmente Meg Mills como parte de la alineación. Ya salió de giras con ellos y próximamente también va a estar en el Lollapalooza Chile con esta nueva formación. Temáticamente, el disco explora sentimientos de soledad, deseo, inseguridad, también los altibajos emocionales y la tensión entre lo íntimo y lo expansivo. Si quieres comenzar aquí, te voy a dejar una recomendación de este disco y vamos a partir con una de las paradas obligatorias para que conozcas este último trabajo de Turnstile. Vamos a escuchar Look Out For Me, la más ambiciosa según mi percepción, que arranca con la energía pura y se transforma luego en un pasaje etéreo. Vamos a revisar entonces Look Out For Me de Turnstile.

Volvemos luego de escuchar Look Out For Me de Turnstile, de este Never Enough, que a pesar de su diversidad sonora, muchas reseñas también apuntan al que el álbum fluye. Fluye como el agua, fluye como el río, como un conjunto con unidad emocional, que pero también además nos trae sonidos más puristas. Según la misma crítica, opinan que la mezcla de estilos puede sentirse desigual, con algunos pasajes que se alargan sin generar la tensión deseada, o las transiciones suenan demasiado limpias y pulidas, perdiendo algo de carácter crudo, según lo que nos relataba la misma Rolling Stone en la crítica de este álbum. Y también yo te puedo decir que es un claro ejemplo de esto la canción que vamos a escuchar a continuación, porque Sunshower, donde incluso aparece una flauta y también fue liberado como single, con un video bastante bien trabajado, muy, muy de desarrollo cinético, podríamos decir que tiene un trabajo audiovisual profundo. Todo el disco tiene un apoyo audiovisual profundo que lo puedes encontrar en YouTube desde el minuto o desde el segundo cero, en realidad, hasta la larga duración de este disco. Está todo apoyado por un trabajo audiovisual donde su mismo vocalista participó en la dirección de este material. Este disco, además, y esta canción nos recuerda que no tiene ningún tipo de límite y nos va mostrando la voluntad de riesgo que decidieron asumir los Turnstile. Vamos a escuchar entonces una segunda canción perteneciente a este disco, Sunshower de Turnstile, en Radio Nobel, la 107.3.

¡Qué temazo! A mí me encanta. Debe ser el favorito de este disco. Tiene un final bastante larguito. Así que a los que les gustaba solamente la explosión de parte de Turnstile, esto nos trae esta característica que nos hace un poco más introspectivo, en especial en esta canción. Antes de continuar, por supuesto, yo te voy a recordar nuestras redes sociales, porque puedes escribirnos sugiriéndonos también algunos años en especiales para hablar de algún disco. Nos puedes contactar a través de Escuela Gabriela Mistral Tomé, nuestro fanpage en Facebook, o también por G Mistral Tomé en Instagram. Vas directo a la casilla y nos dices: estuve escuchando el programa, me gustaría que tocaran este disco que pertenece a este año. Pero además puedes informarte de todas las actividades que se están desarrollando en nuestra escuela, Escuela Gabriela Mistral, aquí en el corazón de Frutillares. Vamos a continuar además, porque respecto al Sun Shower, te puedo contar, para los fans que son más duros del hardcore, que esta canción tiene un enfoque mucho más amigable, que puede parecer incluso una traición a un sonido un poco tal vez más original que con el que partió la banda, comparado con sus discos anteriores. Pero para los amantes de la música, tanto el Sun Shower como el disco completo es un viaje de energía más controlada, mucho más controlada, a diferencia de las entregas anteriores y de la exploración valiente que encamina a Turnstile a ser una banda única dentro de este género. Que, como bien ustedes saben, los que ya conocen la banda o los que se van a atrever luego de escuchar estas canciones a explorar un poco de la discografía de Turnstile, se está alejando bastante de ese sonido más crudo, más sucio, tal vez más de garage de los primeros trabajos que nos entregó este quinteto. Para cerrar esta pequeña revisión del Never Enough, vamos a escuchar Same Stars, una mezcla que trae melodía y riesgo con un gancho inolvidable en esta canción. Incluso para la crítica, este disco también fue candidato a lo mejor del año, porque Turnstile hace lo que pocos, o lo que pocas bandas en realidad se atreven a hacer: arriesgar sin sonar perdidos, expandiéndose sin una traición a su identidad y mostrando que el sonido de la banda se niega a repetirse. Para cerrar entonces la revisión de este disco, vamos a pasar a escuchar el Saints Stars de Turnstile, y volvemos en el año que lo cambió todo.

Ahí escuchábamos entonces a Turnstile con Saint Stars. Revisamos tres canciones entonces pertenecientes a este disco, Never Enough, que es el nuevo material de Turnstile y que está considerado como uno de los discos relevantes de este 2025. Vamos ahora a cambiar, porque si hablamos de discazos del año 2025, no podemos dejar afuera el regreso de Deftones, porque con más de 30 años de carrera lanzaron este año el Private Music, su décimo álbum de estudio. ¡Wow! Producido junto a Nick, este apellido es un trabalenguas, Rasculinexus. Nick Rasculinexus, quien ya trabajó con Foo Fighters, Alice in Chains y Rush. El disco retoma lo mejor que sabe hacer Deftones, la tensión entre lo brutal y lo bello. Qué mejor definición, ¿eh? Deftones siempre han sido maestros en mezclar la brutalidad con la belleza, agresividad con una ambientación etérea. En este álbum también tiene ese contraste que aparece muy pulido a diferencia de sus discos anteriores. Y un claro ejemplo es Souvenir, una canción atmosférica y paciente, como un sueño que tarda en revelarse. Vamos a revisar entonces tres canciones de este disco y vamos a arrancar ya mismo con Souvenir, Deftones, en el año que lo cambió todo.

Escuchábamos a Deftones con Souvenir en el año que lo cambió todo, porque nos decidimos quedar en el 2025, no tan lejos, para seguir escuchando uno de los discos más importantes, si no el más importante para mí, de lo que va en este año. Porque este disco no es un álbum que invente radicalmente algo nuevo, pero sí que refina muchísimo lo que Deftones ha venido haciendo, quitando un poquito de relleno y concentrándose en lo que realmente funciona para la banda. El disco no suena para nada monótono, tienen que revisarlo. Hay canciones un poquito más cortas, otras realmente épicas y unos cambios de ritmos y texturas distintas. Todo dentro de lo que se espera de una producción más moderna, porque Deftones podríamos decir ya que es una de las bandas más maduras dentro de la escena del agro y la música alternativa. No se siente para nada fuera de lugar, tampoco son para nada predecibles sus canciones. Y efectivamente, canciones como Milk of the Madonna ofrecen cierres o momentos más cinematográficos, mientras que otras ponen el trueno, el estallido y también la euforia. Y un claro ejemplo de esto es la canción que vamos a escuchar ahora, My Mind is the Mountain, que abre este disco con contundencia y marcando el camino. Seguimos entonces revisando a Deftones en el año que lo cambió todo por la 105.

Volvemos al año que lo cambió todo, donde estamos escuchando el Private Music, que marca el regreso de Deftones en el trabajo discográfico. La crítica también ha aclamado muy bien este disco, porque Deftones parece haber alcanzado la madurez perfecta. No necesitan demostrar nada, pero en este disco lo demuestran todo sin duda. Cada canción está bien cuidada, nada sobra, el disco logra conmover con su crudeza y, como siempre, con las canciones que nos entrega Deftones, con su gran belleza. Pero eso muchos ya lo están nombrando como el disco del año. Y yo me sumo a ese equipo, a ese lado de la luz, porque para mí este disco hasta ahora es el disco del año dentro de lo que nos entrega el rock. En conclusión, este 2025 también nos trajo dos discos distintos que nos recuerdan algo esencial: que la música todavía puede sorprender, emocionar y marcar épocas. Y el Never Enough de Turnstile nos enseñó que se puede crecer sin miedo, mientras que el Private Music de Deftones, que la madurez no es repetición, sino refinamiento y emoción pura. Dos caminos distintos, un mismo resultado. El 2025 será recordado como el año en que estos discos lo cambiaron todo. Nos vamos a despedir escuchando el Infinity Source de Deftones. Para mí, la canción bandera de este disco. Lo que me llevó a pensar de que este sí era el disco del año. Pero antes, por supuesto, no puedo dejar de recordarte que sigas acompañándote de Radio Nobel, la 107.3, la radio de la Escuela Mistral, la que tiene este espacio para que retomemos el rock, para que el rock no se vaya perdiendo en las radioemisoras nacionales y, por supuesto, en las radioemisoras comunales. Síguenos a través de nuestras redes sociales, que Mistral Tomé en Instagram, Escuela Gabriela Mistral Tomé en Facebook y, por supuesto, sigue escuchando Radio Nobel, la radio que podría convertirse en tu radio favorita. Nos despedimos escuchando el Infinity Source de Deftones del Private Music del 2025.

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1: En Radio Nobel te indicamos la hora.
2: 6:44 PM.
3: A las 7 viajamos en el tiempo con las efemérides tomecinas.
4: Y ahora continuamos con nuestra compañía musical.

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1: En Radio Nobel te indicamos la hora.
2: 7:02 p.m.
3: A continuación, por Radio Nobel, entregamos las efemérides de nuestra comuna. 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
4: Le saluda Agustina Palma Vázquez y estas son las efemérides. 31 de agosto, 1858. El Estado de Chile, bajo la firma del presidente Manuel Montt, declara a Tomé como puerto mayor. Gran apoyo gubernamental para el desarrollo del comercio con el extranjero e incluía la instalación de una aduana y tesorería. 1945. Nace en Tomé Óscar Ayala Torres, campeón de boxeo, presidente de la Unión Comunal de Juntas de Vecinos de Tomé.

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1: En Radio Nobel te indicamos la hora.
2: 7 de la tarde con 4 minutos.

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Saludos a todos nuestros auditores que nos sintonizan a través de Radio Nobel en el 107.3 de la frecuencia modulada y en nuestra señal online por www.radionobel.cl. Para la edición de hoy hemos seleccionado uno de los discos más memorables de la carrera artística del cantante puertorriqueño Chayanne. Se trata del disco Tiempo de Vals. Y para dar inicio a este programa, presentamos la canción Completamente Enamorados por Radio Nobel.

Tiempo de Vals corresponde al quinto disco publicado el 7 de agosto de 1990 y fue remasterizado para su venta en el año 2002, lanzado en formato long play, cassette y CD por el sello CBS, bajo la producción de Roberto Livi. A continuación, vamos a escuchar el tema La Fuerza de Amar. Escuchamos hoy a Chayanne en Radio Novel y Radio Novel.cl.

En este material, Chayanne recoge algunos éxitos de la música, adecuándolo a su estilo y popularizándolo en este lado del planeta, como las canciones completamente enamoradas del italiano Eros Ramazzotti, Soleil Soleil, interpretada en su tiempo por la banda británica Middle of the Road, y Tiempo de Vals, compuesta por José María Cano, integrante de Mecano, y que fue grabada anteriormente por los españoles Mocedades y la dominicana Ángela Carrasco. En Radio Nobel escuchamos el disco Tiempo de Vals, y ahora vamos con la canción Soleil Soleil.

La duración total del disco es de 38 minutos y 41 segundos, divididos en 9 canciones, siendo este el disco con el menor número de temas de toda su carrera. Las canciones contenidas en el álbum son Completamente Enamorados, Daría Cualquier Cosa, Simon Say, su primer tema en inglés, Soleil Soleil, Tiempo de Vals, ¿Dónde vas?, La Fuerza de Amar, Sueño Perdido y No Pensar en Ti. Estamos presentando el disco Tiempo de Vals y ahora les dejo de Chayanne la canción Daría Cualquier Cosa.

Tiempo de Vals fue uno de los discos más vendidos en toda la carrera de Chayanne, con cerca de 5 millones de copias en todo el mundo. Tan solo la canción que lleva el nombre del disco es difundido en fiestas de 15 años y en matrimonios en toda América Latina. A su vez, el disco forma parte de los 100 álbumes que debes tener antes del fin del mundo, publicada por Sony Music en el año 2012. Esta fue la historia del álbum Tiempo de Vals de Chayanne. Le doy las gracias por estar en nuestra sintonía y les invitamos a que no se separen de nuestra grata programación en Radio Nobel. Y para finalizar, cerraremos con la canción que da nombre al álbum. Nos referimos a Tiempo de Vals. Muchas gracias y nos vemos pronto en Radio Nobel 107.3 FM. Y muchas gracias por escucharnos.

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1: En Radio Nobel te indicamos la hora.
2: 7:31 PM.
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4: Les saludamos en una nueva edición de Semblanzas aquí en G-Visión y Radio Nobel. Semblanzas es un espacio que busca conocer la vida de vecinas y vecinos destacados en distintos ámbitos en la comuna de Tomé. Y hoy nos acompaña una gestora cultural que ha desarrollado varias actividades relacionadas con la celebración del Día del Libro en Tomé. Asistente de la educación, además gusta del folclore. Un aplauso para la entomecinada Mirela Palacios Pizarro.
5: Muchas gracias por la invitación, el canal G-Visión de la Escuela Gabriela Mistral.
4: Bueno, para iniciar, ¿nos puede contar dónde y cuándo nació?
5: Bueno, esa es una historia un poquito divertida y extraña. Yo soy de Santiago, ya nací el 3 de agosto del 72 y en 1995 nos vinimos con toda mi familia acá a Tomé. Entonces mi título, se podría decir, es entomecinada, que soy una persona de afuera que se radica aquí en Tomé.
4: ¿En qué establecimientos estudió en su enseñanza básica, media y superior?
5: Bueno, hice toda mi enseñanza básica, media y superior en Santiago, ¿ya? Y bueno, igual es como loco eso, porque al final acá hay esos típicos grupos de ex compañeros y yo no tengo a nadie acá, pues, así que tengo que estarme contactando con la gente de Santiago. Así que llegué con título, con todo acá, Tomé.
4: ¿Qué hacía de pequeña Mirela Palacios Pizarro? ¿A qué jugaba o cuáles eran las actividades que le gustaban?
5: Bueno, fui una niña bien entretenida. Tengo muy buenos recuerdos de mi infancia, de mi niñez allá en Santiago. Lo pasé muy bien, disfruté a concho mi niñez, cosa que hoy en día no se ve mucho en los niños. Bueno, me gustaba jugar típico a las muñecas y a los juegos que hoy día no se juegan. Por ejemplo, a la escondida, a la pinta, que nosotros le decíamos acá se llama la piña, a los países, esos típicos juegos que son de calle más que nada, y con hartos amigos, muchos amigos, siempre tuve muchos amigos.
4: ¿Cuál era su rutina de adolescente compartiendo tiempo con los estudios?
5: Bueno, fui una adolescente un poco rebelde, ya, siempre fui como diferente a muchos jóvenes y amigos también. Siempre quise ser locutora de radio, ese era mi sueño, y no he podido trabajar en un medio oficial, pero sí he desarrollado mucho la animación de, ya sea de ferias, eventos. Bueno, yo trabajo acá al lado en el CEBAT y aquí me han dado la posibilidad de animar muchas cosas, así que en ese sentido era mi sueño ser locutora de siempre, toda la vida.
4: Una vez que terminó sus estudios o durante sus estudios, ¿recuerda su primer trabajo?
5: Sí, bueno, trabajé, bueno, como te contaba anteriormente, yo quería ser locutora de radio. Y en esos años, ser locutora de radio mujer era bien complejo, porque el ámbito laboral de los locutores era netamente masculino, ¿ya? De hombres. Entonces, una mujer que llegara al medio era raro. Y como yo era muy joven, porque tenía en ese tiempo 18 años, y no tenía experiencia, se me cerraron todas las puertas. Así que me dediqué a trabajar en moles de promotora, vendiendo cosas y todo. Y ahí también pude estudié dos carreras, relaciones públicas y secretariado. Y al final me quedé con secretariado porque era lo que me iba a dar a lo mejor rápidamente más ingreso.
4: Usted ha dicho que es una tomecinada desde 1995. ¿Por qué se vino a vivir acá, Tomé?
5: Bueno, esa no fue una decisión mía, sino que fue una decisión de mi familia, ¿ya? Estábamos pasando por una situación económicamente muy crítica y acá en Tomé teníamos familiares.

0: la posibilidad de trabajar como secretaria y ahora estoy de bibliotecaria, ¿ya? Que me encanta ser bibliotecaria, me encanta trabajar ahí en la biblioteca y hemos podido desarrollar con mi equipo, que son dos personas más, una labor súper entretenida y sobre todo para los estudiantes. Es un lugar muy bonito donde ellos pueden desarrollar todo, desde leer a estudiar, jugar. Lo pasan muy bien, es un espacio muy lindo. Me encanta estar ahí siempre. Adoro trabajar ahí.
1: Mirela, ¿cuándo y por qué comenzó a interesarse por el mundo de los libros?
0: Bueno, de chica siempre mi mamá y mi tía, ya, porque ellas fueron las personas que me criaron, me inculcaron lo que es el amor a la lectura. Porque en el fondo un libro es como soñar, como una película, pero a través de la voz, ¿ya? Entonces eso me llamó mucho la atención. Y también tiene mucho que ver con la radio también, porque no es lo mismo ver una película que estar leyendo un libro. Entonces es una conexión que hay ahí.
1: Perfecto, Mirela. Ya seguimos conversando, pero antes quisiera recordarles a ustedes que estamos en las pantallas de G-Vision y en las ondas de Radio Nobel con el espacio Semblanzas en esa edición junto a la destacada gestora cultural Mirela Palacios Pizarro. Muy bien, ahora hablemos de la Fundación Cultural Lafken Mabu, en la que usted participa. ¿Qué hitos han desarrollado a lo largo de los años? Ferias, presentaciones de libros.
0: Mira, Lafken Mabu nace de una necesidad de querer mostrar a la comunidad lo que tiene Tomé en cuanto a sus artistas locales y su patrimonio, ya sea natural y de edificios, monumentos y todo eso. También porque, como lo comentaba anteriormente, yo amo tanto a Tomé que era también una forma de agradecimiento por lo que me habían dado una oportunidad nuevamente de vida. Entonces creamos esta fundación y el primer evento importante que realizamos fue la Feria del Libro y las Artes, ¿ya? ¿Y por qué las Artes? Porque era una Feria del Libro donde, además de presentarse escritores y artistas tomecinos locales, había de todos los ámbitos de artistas, ya sea música, danza, teatro. Entonces era todo el día las presentaciones en un escenario con todo este tipo de artistas y además están con diferentes escritores, editores de acá de la zona. Ese era el contexto de por qué creamos Fundación Lafken Mabu. También presentaciones de libros, lanzamientos de libros. Y el litio más, a lo mejor no más importante, pero a la par con la feria, fue un concurso literario escolar comunal que hicimos. Eso lo hicimos durante 2 años. Y editamos un libro también con respecto a eso. Entonces fue algo muy importante para mí y para todos los miembros de Lafken Mabu.
1: Mirela, sabemos que usted es una apasionada por el folclore. Además, ¿nos puede contar sobre su trabajo vinculado a esta área?
0: Bueno, lo que pasa es que yo tengo 2 hijos y una, mi hija menor, ella participaba de una academia de danzas que ahora ya no existe y yo siempre, bueno, fui parte de la directiva de esa academia, estuve acompañando a mi hija todo el tiempo que ella participó de la academia e incluso fuimos hasta el Carnaval de Arica, que se hace en enero, con la Fuerza del Sol, acompañando al grupo para que participara en ese carnaval. Así que, bueno, sobre todo apoyando a los chicos, a mi hija, en este sueño que ella tenía y esta motivación que, bueno, la tenía porque ahora ya ella es adulta, está prácticamente recibida en su carrera, entonces tampoco le da los tiempos para seguir en la danza. Pero fue bonito lo que hicimos y el hecho de viajar, conocer otras culturas, otras cosas que se desarrollan en el país, en Chile, que es súper importante también eso.
1: Mirela, en la temporada 1 de nuestro programa Semblanzas conversamos con su hermano Leonardo Palacios Pizarro, artista visual de nuestra comuna conocido como Leo Palart. ¿Qué nos puedes decir sobre él?
0: Bueno, mi hermano menor, nosotros somos 2 solamente, no tenemos más

0: familiares. De hecho, bueno, nuestros padres fallecieron y nos quedamos acá los dos solos. Mi hermano para mí es el mejor artista que yo conozco en la vida, ¿ya? Es el mejor en muchas cosas. Es un hombre muy sencillo, muy humilde, y su arte, bueno, lo dice todo. Es maravilloso, me encanta lo que él hace, lo admiro profundamente, me siento súper orgullosa de él. Y la parte artística o la herencia artística viene de nuestra abuela materna, que ella también fue pintora y fotógrafa. Entonces, él heredó todo eso de parte de mi abuela. Así que, no, y mi hermano lo adoro también.
1: Bueno, Leo también habló de lo importante que fue su abuela sobre eso. ¿Qué nos puede contar sobre el libro que habla sobre ella vinculado con la ciudad de Copiapó?
0: Oye, mira, ese libro es un libro de partida maravilloso. Es un libro que relata la vida de mi abuela durante los años 1920 a 1955, más o menos. Es una historia bien como mágica, se podría decir, porque nosotros en nuestra casa teníamos un baúl de madera que estaba lleno de cosas de mi abuela. Y en realidad es como loco lo que voy a contar, pero nunca nos metimos al baúl a revisar las cosas que habían allá adentro. Hasta que un día Leonardo, por cosas que él quiere, porque, bueno, mi abuela es italiana, ya, la descendencia nuestra es italiana. Entonces Leonardo quería sacar la doble nacionalidad italiana. Entonces me dice: Mirela, ¿tú sabes algo de nuestra abuela, el RUD, algún antecedente? Porque se lo estaban pidiendo en el consulado de Italia para poder gestionar esta nacionalidad. Entonces yo le dije que no, porque no conocía nada de mi abuela en cuanto a documentos, pero que a lo mejor ahí en el baúl podía haber algo. Y nos metimos al baúl y nos encontramos con un tesoro maravilloso, que eran un montón de álbumes con fotos de ella, con fecha, lugar, año, todo, y las fotos ordenaditas y todas súper bien cuidadas. Escritos, poemas, todo. Todo lo que era su vida, ahí estaba en el álbum. Y cuando yo veo todo esto, yo dije: chuta, esto tiene que conocerse. Entonces me contacté con una persona que trabajaba en el Museo de Historia de Copiapó y le conté lo que tenía. Y ahí empezó al final toda esta historia y lo que quedó plasmado, que es el libro donde están las fotos. Bueno, es como una cuarta parte de lo que es las fotos que yo tenía de mi abuela en ese libro, y cuenta toda la historia, y yo me siento muy feliz. El año pasado, en septiembre, se lanzó el libro en Copiapó, y yo doné todas las fotografías y todo al Museo de Copiapó. Entonces, cualquier persona que vaya a Copiapó y va al museo va a encontrar con todo ese material de mi abuela ahí en el museo. Así que me siento súper feliz y contenta, porque al final mi abuela, después de toda su vida, dio un vuelco de Copiapó, Santiago, bueno, a Tomé no llegó, pero volvió a Copiapó de alguna forma.
1: Mirela, seguimos hablando de libros. ¿Cuál es o son sus libros favoritos? ¿Por qué?
0: Mira, mi libro favorito es un libro que me marcó en mi adolescencia y que se llama Un canto no truncado, que cuenta la vida de Víctor Jara. Está escrito por Joan Jara, que es su mujer. ¿Y por qué me gusta ese libro? Porque demuestra la capacidad de lucha de una persona X, ¿ya? Que de la nada era una persona muy pobre y surgió en la vida y logró su sueño, que era ser director de teatro, actor y músico. Entonces, ese es el libro que me marcó en mi adolescencia y que hasta el día de hoy lo ocupo como ejemplo también para la vida del día a día.
1: ¿En qué se encuentra actualmente Mirela Palacios?
0: Bueno, como te comenté, soy bibliotecaria del CEBAT. Estoy muy feliz, contenta con mi trabajo. Me gusta mucho compartir con los estudiantes, que son adolescentes, obviamente. Y bueno, y hacer cosas siempre, a lo mejor en el ámbito de la fundación estamos un poco stand-by, porque hemos tenido algunos problemas, pero nada grave. Y lo que quiero hacer durante, ojalá los próximos meses, es lanzar el libro de mi abuela acá en Tomé, ya para que lo conozca la gente y sepa más o menos la historia que involucra a mi hermano y a mí en cuanto a cómo nos desarrollamos como personas y por qué tenemos esta fascinación por el arte y la cultura.
1: ¿Cuáles son sus desafíos personales, algunas metas, algunos proyectos por alcanzar?
0: Bueno, eso de lo del libro, ahora, luego, no sé cuándo voy a tener que ver. Yo creo que para las vacaciones de invierno puede ser. Y desafíos personales, me encanta mucho viajar. Me encanta viajar, sobre todo por Chile. De hecho, ahora en las vacaciones nos fuimos con mi pareja a recorrer toda la carretera austral, maravilloso, me encantó ese viaje. Y eso, quiero dedicarme a viajar mucho, porque siento que es una manera también de conocer a la gente, las culturas, todo lo que tiene que ver con nuestra idiosincrasia como país, como chilenos. Y sobre todo también darme el espacio para mí, porque siento que durante muchos años he sido... soy dirigente de educación, pertenezco a distintas organizaciones y todo, entonces como que no me doy mucho tiempo para mí, entonces pienso que ahora es como esa etapa, ya sin dejar de lado obviamente las responsabilidades, pero también preocuparme un poco más de mí, de mi pareja, de mi familia, todo eso.
1: Finalmente, ¿podría entregar un mensaje a las niñas y niños de la comuna, usted que es una apasionada por la cultura y los libros?
0: Bueno, decirle solamente a los estudiantes de la comuna que a lo mejor es una frase un poco cliché, pero yo siento que sí sirve mucho, de decirle que si tienen algún sueño, algún proyecto en mente, luchen por eso, luchen para poder desarrollarlo. No es fácil, obviamente, todo cuesta en la vida, pero la perseverancia, la constancia, la motivación, el deseo de hacer las cosas, si están ahí, está prácticamente el 60% ganado. Así que te invito a que si tienes sueños, los pienses y los decretes, porque esa es la única forma de poder ser feliz y lograr lo que uno quiere en la vida.
1: Un aplauso para la gestora cultural Mirela Palacios Pizarro. Muchas gracias por acompañarnos en nuestro programa Semblanzas. Le deseamos mucho éxito y le dejamos unos segundos para que pueda despedirse a su cámara.
0: Muchas gracias por la invitación nuevamente, G-Visión. Y a ti, Antonella, me encantó. Te felicito por lo que estás haciendo. A lo mejor vas a ser locutora en un futuro próximo. Así que... gracias, chiquillos, se pasaron. Besitos a todos, cuídense.
1: Y a ustedes, muchas gracias por la sintonía y nos vemos y escuchamos en otra ocasión aquí en Semblanzas. Soy Antonella Lira, chao.
0: Chao, chao.
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2: En Radio Nobel te indicamos la hora.
3: 7 de la tarde con 56 minutos.
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5: A Luna le encanta el museo. Joseph Coelho, Fiona Lambers. A Luna le encantan los museos. Hoy tiene un viaje escolar. Mochila para el viaje, lista. Almuerzo para el viaje, listo. Cámara de instantáneas para el viaje, lista. Papá deja a Luna a las puertas de la escuela. La maestra Rosa la está esperando con la lista de asistencia. La mamá de Luna es uno de los adultos acompañantes. Finn está solo. Hoy su grupo irá a la galería de arte. El grupo entero está emocionado. La galería de arte es el edificio más grande que Luna haya visto. Pero a Finn no le importa. Finn mira el piso. Su recorrido empieza en una sala enorme, llena de increíbles y gigantes criaturas, rebosantes de color y de distintas formas. ¡Mira cuánto arte!, dice Luna, y Finn mira hacia arriba. La maestra Rosa lleva al grupo a la sala de los impresionistas y postimpresionistas. La pintura de los girasoles de Vincent van Gogh es tan espesa que las flores parecen estar vivas. Finn quiere tocarlas. ¡No!, dice Luna, no está permitido tocar los cuadros. La maestra Rosa reparte hojas blancas, lápices y portalápices. Luna hace un boceto. ¡A trazar! Finn rasga el dibujo de Luna. ¡Oye!, le reclama Luna. La maestra Rosa se lleva a Finn. ¿Por qué es tan malo?, pregunta Luna. Quizás necesita un amigo, contesta mamá. La maestra Rosa lleva al grupo a la sala de arte abstracto. El cuadro negro de Camusic, Mela Beach, es oscuro, agrietado y tiene los bordes afilados. El cielo nocturno, sin estrellas, un teléfono que espera una llamada. Finn está boquiabierto. ¿Quieres dibujar conmigo, Finn?, le pregunta Luna. Finn guarda silencio. ¿Qué está pasando en este cuadro, sorprendido, de Henry Rousseau?, le pregunta la maestra Rosa al grupo. Hay un gatito, tigre asustado, atrapado en la selva, se ríe Luna. Finn ruge al cuadro. El viento golpea las nubes, son negras. El tigre está furioso, pero por dentro está húmedo y frío. Ronda la selva sin rumbo fijo. El tigre está asustado y solo y necesita un hogar. Mamá lleva a Flint a una esquina tranquila. Luna la sigue. Un grupo familiar de Henry Moore es una gran escultura de bronce. Luna le toma una foto. ¡Clic! Así no son las familias, dice Finn. Mamá responde. Algunas familias se ven así, otras no. Algunas están entreparadas, otras no. Algunas familias son unidas, otras están separadas. Hay muchos tipos de familias, justo como estas obras. La maestra Rosa lleva al grupo a un cuadro oscuro lleno de luces y sonido. ¡Podemos tocar el arte!, exclama Luna. ¡Es increíble!, grita Finn. Todos se ven distintos bajo las luces parpadeantes, una gran y colorida familia. Luna toma una fotografía, ¡clic! La maestra Rosa lleva al grupo a la tienda de la galería de arte. Venden borradores, lápices y prendedores. Hay llaveros de Henry Moore, afichas de girasoles y cuadros negros, postales de tigres, juguetes que se encienden y parpadean. Luna le da una foto a Finn y Finn le da un dibujo a Luna. Luna y Finn se ríen juntos en el autobús de regreso a la escuela, toman fotos del viaje y hablan de las obras que recuerdan. Luna y Finn aman los viajes escolares. A Luna y Finn le encantan los museos.
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